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7: 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Lo va a conseguir con esa estabilidad espiritual a través de las cuales yo trabajo. Le puedo entregar a usted el éxito, la felicidad, la prosperidad. 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El día de hoy, mi querido hermano, yo le invito a todos y a cada uno de ustedes oyentes que están sintonizando este espacio para que pongan mucha atención y me permitan ingresar en cada uno de vuestros hogares, a cada uno de vuestros problemas, esa necesidad que tú tienes, mi querido hermano, mi querido compadre, mi querida hermana. Deja de gritar tus problemas sin que nadie le escuche. Hoy estamos aquí, Joshua Santander y el Arcángel Uriel, para poderte ayudar sobre ese tema que tú me has pedido, que quieres solucionar de aquel enemigo que tal vez hoy lo tienes adelante. Adelante tuyo, pero te encuentras vendado tus ojos, no puedes reaccionar a ninguna situación, porque apenas tú reaccionas te sientes mal, te duele la cabeza, te enfermas, sientes que te pones mal, que te pones totalmente cabizbajo, pensativo, e igualmente, como vuelvo y repito, en la parte emocional, mi querido hermano. ¿Por qué? Porque tú estás negativo, maldecido de aquella persona que la tienes frente a tus ojos, que puede ser tu propio familiar, que puede ser tu propio amigo, mi querido y gran hermano, porque en esta vida nunca se confía de nadie, ni de la propia familia, porque la envidia es la carta de la presentación de la maldad, y yo estoy dispuesto aquí sanarte, curarte, alejarte de esa gente que te desea el mal, que cada vez que tú prosperas te están dando maldición, mi querido hermano, mi querido compadre. 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Y si usted no quiere decirme cuál es su problema, no me lo diga, porque yo tengo esa capacidad, tengo ese conocimiento de decirte cuál es tu problema, qué tipo de enfermedad tienes. Te puedo decir de dónde vienes y para dónde vas, qué es lo que quieres hacer con tu vida. Yo te puedo decir por qué no triunfa, por qué no sales adelante, por qué todo te sale mal, por qué no hay progreso. Yo te puedo decir cuál es el motivo de tu fracaso. Yo te puedo decir cuál es el motivo de tu ruina, de tu desconfianza, lo que tú tienes. 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persona que tú deseas, para que ya no estés sufriendo en silencio, para que ya no estés triste solamente. 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Igualmente, usted que me esté escuchando y esté equivocado, está perdido, necesita esa consulta, esa entrevista personal. Usted quiere saber por qué esa persona le rechaza, porque esa persona solamente le tiene como amigo y usted está con ojos y deseo que esa persona sea su esposa, sea su novia. Venga, mi querido hermano, porque yo, a través de mis grandes rituales, de mis grandes secretos, de mis grandes pactos, a través de la magia negra, magia blanca, yo voy a doblegar a esa persona para que sea solamente para ti y tenga deseos y ojos solamente para ti y que no te engañe con ninguna persona, mi querido hermano, porque yo soy una persona que hago mis trabajos el 1000% garantizado. ¿Por qué? Porque hago unos grandes trabajos, hago unos grandes pactos de amor, grandes rituales a través de la magia negra, magia blanca, mi querido compadre. Basta de estar sufriendo, basta de estar en peleas en su hogar. Usted no tiene suerte en el campo sentimental, no es correspondido, se enamora, le fracasan, juegan con usted y pierde por donde totalmente mente la cabeza. Usted está mal, solamente visíteme porque yo te voy a solucionar todo problema que tengas en el amor, mis queridos y grandes hermanitos que estoy atendiendo aquí en la bella ciudad de Riobamba. 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Trato y curo toda clase de enfermedad. Enfermedades de Dios, enfermedades que en verdad yo la voy a sanar con grandes tratamientos naturales, con hierbas, con medicina natural. Te curo la diabetes, el colesterol, la artritis, el reumatismo, la artrosis. Hago tratamiento, quiero, hermano, igualmente para aquella persona que tiene eyaculación precoz, úlcera gástrica, gastritis, cualquier enfermedad que usted esté padeciendo. Ayudo a aquella persona que en verdad necesite ese ayuda espiritual con grandes tratamientos medicinal. Soy un maestro ancestral, siempre trabajo con buena hierba, buenos secretos ancestrales a través de la medicina natural para levantarte. Hago tratamientos para que usted se levante, y lo que no puede la ciencia médica, nosotros lo hacemos, mi querido hermano. Usted que se encuentra angustiado, desesperado, no se encuentra conforme con usted mismo, venga, mi querido hermano, porque totalmente usted se siente rechazado. Cuando aquella persona que sufre de impotencia sexual, de eyaculación precoz, eres rechazado en la cama, tu esposa te engaña porque estás sufriendo de impotencia sexual, basta, mi querido hermano, porque yo voy a levantarte, voy a curarte, voy a sanarte para que ese hogar totalmente nuevamente llegue a florecer, mi querido compadre, porque la mujer también necesita su felicidad, hermano. Por eso le invito a aquel hermano que sufre de eyaculación precoz, de impotencia sexual, venga, que yo le voy a dar unos grandes tratamientos para que se ponga totalmente muy bien y esté feliz en su hogar. Mis queridos y grandes hermanos, basta de complejos en su vida, porque yo creo, hermanos, soy un gran espiritista, soy un gran secretista, un gran mentalista, y lo que no hace la ciencia médica lo hacemos nosotros aquí en nuestro templo, donde estamos atendiendo grandes conocedores de los secretos espirituales. 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Es así, mis queridos y grandes hermanos, recuerden que este programa es en vivo y en directo. Y en este preciso momento, como vuelvo y repito, voy a dar correspondencia a un mensaje que me envían. Mi nombre es Rosa, soy de Cajabamba. Mi fecha de nacimiento es el 23 de mayo de 1964. Mi querida hermana Rosa, que me envía su mensajito, quiere que le dé correspondencia y me envía la foto del WhatsApp y me dice que está muy desesperada porque totalmente no encuentra solución con su salud. Mi querida hermana, en este momento que me envía su mensaje desde Cajabamba, Rosita, voy a tirar tres cartas debido al tiempo que me queda, el espacio en este programa que es en vivo y en directo. Basta de sufrir, basta de llorar, basta de estar visitando muchos brujos, muchos curanderos que en verdad te han dicho que tiene brujería. No, mi querida hermana, usted tiene un problema, una enfermedad que se llama, y se la voy a decir en este momento, que es totalmente que sufre de ácido úrico y tiene problema con los riñones. Se te hinchan los pies, te queman los pies. Totalmente te sientes desesperada, totalmente no sabes qué hacer, mi hermana. Usted tiene un problema totalmente. Como vuelvo y repito, hay que tratarle con buena medicina natural, con buen tratamiento, porque usted tiene ácido úrico y tiene un problema con los riñones. Y hay un problema igualmente que tiene cálculos, mi querida hermana. Y usted está desesperada porque los pies le queman, la planta de los pies, se le hinchan los pies, le duele la cadera, le duele la cabeza, se siente angustiada. Y todo el mundo que ha visitado le ha dicho que es brujería. No, mi hermana, usted hay que tratarle y hay que curarla y hay que sanarla a través de un tratamiento y una terapia alternativa con medicina natural. Y si quieres irte a un buen galeno, yo te recomiendo, mi querida hermana, y ya no sigas gastando el dinero con gente que solamente te ha mentido. Mis queridos hermanos, estoy llegando a la parte final y conmigo será hasta mañana, y que queden con la bendición del Señor. Recuerden que este programa es una ayuda social. Venga, que aquí está la mano santa y el gran vidente. Yo soy Santander y el arcángel Ure. Conmigo será hasta mañana, y que queden con la bendición del Señor.
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3: 7 de la tarde con 29 minutos.
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3: 7 de la tarde con 41 minutos.
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1: 7 de la tarde con 58 minutos.
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Eso, pañacito, tenga la bondad. Buenas noches, buenas noches. Damos la vuelta ya por acá, Ron, y cuenta nueva en esta noche. 20 con 31 ya. 20 con 31 en el territorio ecuatoriano. A través de la Mega 90.5 en este día jueves, ya casi viernes, 9 de julio, en el 2026. Buenas noches, damas y caballeros. Activarnos en este reventón musical con buena chichita.

póngale payasito, póngale ambiente musical. Buenas noches, las Juanes Amarillas, los amigos guardia, los amigos taxistas, tenga la bondad, maestro. 95 en el dial, ahí estamos calentando el oído pino. Buenas noches, los amigos guardia, con la Mega 95 en este reventón musical, con buena chichita, maestro.

0: estamos de vuelta ya a 20 con 39. Oiga, ¿qué es lo que pasa por aquí? Este es el desamor. Hoy jueves 9 de julio en el 2026. Buenas noches, damas y caballeros, ya activados. Con 101.9 en el sur de la provincia de Chimborazo. Ahí estamos, maestro, ahí estamos calentando el oído fino. Con la buena chichita, buena chichita. Jueves ya se acabó la feria, maestro.
1: Para ti,
0: mañana viernes, bien.
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0: Ya estamos positivos, maestro.

0: vamos, te cuenta. 20 con 42, ya.
1: Nuevamente,
0: mi amor, se ha equivocado. ¿Qué es lo que pasa por acá, maestro? ¿Qué es lo que pasa, por favor? Arreglando, ingeniero. Algo pasa por ahí en esa computadora. Una basurita que le cayó a la panela, maestro. Por favor. Vamos, 09-85-12-60-45 activados. Gracias a los amigos guardias, los amigos panificadores. Sintonía total 90.5, maestro. Gracias. 20 con 42 chan. Calienten, calienten, por favor. Los que están de vaca, de vacaciones, maestro.

está la Soledad. Señora Soledad, 20 con 46 ya. Cometen algo, por favor, 09-85-12-60-45. Gracias a los amigos allá en el Cantón Guano. Gracias a la gente de Chambo, Penipe, Ayusí presente. Mis amigos de Matus, sintonizando 90.5 La Mega. En todo el Ecuador y el mundo entero, ahí estamos. Gracias, maestro, gracias por acompañarnos en esta noche. A

0: maldito.
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Eso, ahí estamos de vuelta. 20 con 58 ya. ¿Cómo pasa el tiempo, maestro? ¿Cómo pasa el tiempo? ¿Cómo pasarán las vías al revés?

0: flaco. 09-85-12-60-45 activados. Los amigos panaderos. Amigo panificador, buenas noches. Ya llegó a su turno. Tenga la bondad. Prenda la radio.
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0: Los tiempos, vean. Ahí está mi pana Armando Yauca.
1: Y por su malvado.
0: Oh, mi pana, el flaco Maguaya, los tiempos. Eso era nueva era antes. Eso era nueva era, maestro. Ahora con su agrupación Río Star. Van Armando Ayauca, buenas noches, la estamos escuchando, dice mi estimado mister.
2: Alexander Capuca, el de veras, hoy de Tatumal.
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0: Ahora sí me voy a la pausa, señoras y señores, ya mismo. Aquí está el mal pago, maestro.
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0: Pare la publicidad porque si no, viene la multa. Le multa el ingeniero. El ingeniero está medio raro, oiga, cuando se va a Guamote. Desde que mi pana, oiga, puso el matrimonio del mismo sexo, ahora ya andan agarrados de la mano por allá. La hora 21, nada más y caballeros. Me voy a la pausa reglamentaria. Y ya volvemos con más locura. A través de la Mega 90.5. En el Ecuador y el mundo entero. Ya volvemos.

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13: A partir de este instante, Chicha.

21 con 24. ¿A dónde? Sí, sí. ¿A dónde te fuiste sin grata como la gata? Buenas noches. Ya estamos viernes, fin de semana. Cuenten algo. 0985-12-60-45 activados. 0985-12-60-45. La fuerza amarilla. Ay, ay, ay. ¿Cómo le pagas? Dale, mi amor.

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9: 10 de la noche con 46 minutos.
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6: 11 de la noche, 5 de la tarde.
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1: 11 de la noche con 21 minutos.
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1: 11 de la noche con 33 minutos.
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1: 11 de la noche con 53 minutos.
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0: 12 de la noche, 4 de la tarde.
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0: 12 de la noche con 28 minutos.
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0: 12 de la noche con 36 minutos.
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0: 12 de la noche con 44 minutos.
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0: 12 de la noche con 54 minutos.
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0: 12 de la noche con 59 minutos.
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0: 12 de la noche con 59 minutos.
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0: Una de la mañana con 8 minutos.
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0: Una de la mañana con 19 minutos.
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0: de la mañana con 27 minutos.
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0: una de la mañana con 39 minutos.
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0: de la mañana con 48 minutos.
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0: 1:49
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0: Una de la mañana con 56 minutos.
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2: Los Latin Brothers presentamos su segmento

0: 2 de la mañana, 5 de la tarde.
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0: 2 de la mañana con 8 minutos.
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0: 2 de la mañana con 22 minutos.
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0: 2 de la mañana con 30 minutos.
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0: 2:34.
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0: 2 de la mañana con 37 minutos.
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0: 2 de la mañana con 37 minutos.
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1: 2 de la mañana con 49 minutos.
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0: 2 de la mañana con 59 minutos.
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1: Yo también siempre quiero estar contigo. 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
2: Gracias, Maga. Andrea.
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1: Ok, señoras y señores, ya está de vuelta otra vez Chicha Pavo.

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2: Queridísima familia ecuatoriana, gracias por permitirme entrar en vuestros hogares, por permitirme entregar esta palabra de conocimiento, esta palabra que va a ayudar en cada una de las dificultades que hoy se encuentran algunas familias, algunos hogares, en situación de pelea, en situaciones de angustia y de dolor. Algunos andan endeudados, otros no avanzan a salir con su negocio, también que se encontraban, y de repente la salud comenzó a deteriorarse. De repente la confianza entre el uno y el otro se está rompiendo. ¿Qué está pasando? ¿Por qué tanta dolencia, tanta amargura, tanta tristeza? Hoy te encuentras mal, hoy te encuentras enfermo, y te encuentras con una decadencia cada día más, ganándote en tu cuerpo, sintiéndote que no puede descansar, sintiendo que tu cuerpo se va enfermando porque no te has hecho chequear, porque tal vez hoy tú crees que esa enfermedad sea momentánea y vaya a pasar, pero día a día va acelerando, día a día vas a buscar ayuda y no encuentras la solución a tu problema. Nosotros aquí vamos a tratar de ayudarte, vamos a tratar de ver si esa enfermedad es impuesta, si esa enfermedad es natural, si esa enfermedad es de Dios o es un mal sucio. Nosotros tenemos el conocimiento para poderle ayudar, para poderle brindar a cada uno de ustedes que salgan de esta duda, de estas circunstancias malas que le ha tocado a las puertas de su hogar, que hoy se están destruyendo poco a poco. Familias y parejas que hoy se encuentran ya separados, se encuentran ya cada uno en su camino, cada uno con su hogar, cada uno hoy se encuentra derrotado de lo que tanto ha construido, de lo que tanto le ha costado luchar día a día. Por eso, familia, han derrotado esto en un instante, han dejado que esto se derrumbe. Hoy te doy la solución, hoy te entrego mi mano amiga para poder liberar a cada uno de ustedes de estas dificultades y encontrar la solución con estas contras benditas, con estas contras chamánicas, conocido como el secreto de las altas magias de los 7 poderes, quien te va a liderar en estas circunstancias malas y negativas que se encuentren en tu vida. 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Pero no es cosa difícil ni cosa imposible, esto se trata de poco a poco empeño, de poco a poco luchar y soltar el pasado y comenzar un nuevo renacimiento, dejar atrás todo lo malo, todo lo negativo y comenzar hacia adelante con esfuerzo y con lucha para poder ver los frutos del día a día. Ten seguro, querido hermano, de quien te habla Joshua Santander y el Arcángel Uriel, va a tener esa solución para ti, va a tener ese camino lleno de luz para ti, querido hermano. Nosotros somos esas personas con conocimiento en la ciencia oculta, en la alta magia negra, esa persona que te va a dejar una energía cuántica para poder liberar tu cuerpo de esa energía negativa que se encuentra día a día atacando tu cuerpo, mi querido hermano, porque nosotros vamos a buscar la solución con esa terapia holística, con esa terapia de limpieza, tanto con plantas energéticas, que vamos a hacer nosotros mediante el conocimiento, mediante el sentir de tu cuerpo, porque nosotros no solamente actuamos con palabras, sino con realidades, con hechos, mi querido hermano. 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Te sientes enojado, te sientes triste, te sientes desesperado porque no encuentras la cura. Venga, querido hermano, porque yo, a través de mis chakras, a través de mis poderes, a través de mis grandes ancestros que me dejaron estos grandes conocimientos, voy a levantarte. Gracias a mi Pachamama, gracias a las plantas, gracias a mis grandes raíces, gracias a mis grandes cerros, a mi encanto, a mi laguna, donde yo trabajo, voy a levantarte, voy a hacer grandes levantamientos para sacarte de aquella enfermedad que totalmente usted ha visitado tantos médicos y nadie le puede curar, mi querido compadre, porque estás hablando con una persona profesional, Joshua 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Y usted ya tiene que venir a hacerse un chequeo para darte una buena protección, darte un buen talismán, darte un buen secreto, hacer un pacto, hacer un ritual para para que la abundancia tenga en tu camino de buena prosperidad. Alejar a esa gente enemiga, gente contraria que no quiere verte salir adelante, querido hermano. Pero por eso le invito a que venga acá, porque aquí está Joshua Santander y el arcángel Uriel, una persona que tiene grandes conocimientos de la ciencia oculta, la persona que trabaja con alta magia negra y magia blanca, querido compadre, para programar a aquella gente enemiga y alejarles, porque esa persona te está atacando, te está pisando los talones, te está arrastrando y no te deja ser feliz. Por eso le invito a que venga acá a mi casa consultorio, y para mí no hay nada imposible. Soy una persona que te va a ayudar en cualquier problema que usted tenga, querido compadre. Trabajo a través de la santería, a través del muñeco vudú, a través de la magia roja con los 7 nudos, para poder traer a esa persona que se te está poniendo tan rebelde, que se te fue de la noche a la mañana, querido compadre. Por eso le invito que venga acá a mi casa consultorio, para yo brindarte mi mano amiga, que hoy por hoy mucha gente está sufriendo, mucha gente se está estresando porque se le fue el amor de su vida, querido compadre. Por eso le invito que venga acá a mi casa consultorio. Tráigame la prenda de esa persona, tráigame la fotografía de esa persona, de ser amado que en verdad tú tanto te desesperas y no sabes que eres correspondido. 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Tráigame la fotografía de aquel familiar que está en el extranjero y está con tanto miedo, tiene duda totalmente, no sabe ni cómo trabajar porque la migración anda atrás y atrás y atrás, que no le deja salir adelante ni tampoco le deja trabajar. Tráigame la foto de su familiar porque yo la voy a llevar a Huancabamba para protegerle, para darle una protección a su familiar para que no regrese acá a Ecuador y pueda cumplir sus sueños, pueda cumplir sus metas con una gran protección, con un gran talismán que yo le voy a traer desde Perú, querido hermano. Por eso le invito a que venga acá a mi casa consultorio, donde estamos atendiendo, donde estamos recibiendo día a día a cada uno de los hermanos que son recuperados gracias a la mano de Joshua Santander, gracias a la mano de mi hermano el arcángel Uriel, que ha ayudado a muchas personas totalmente, que han venido con tantas enfermedades y hemos solucionado, hemos ayudado. Pero le invito a que venga acá a mi casa consultorio para que usted no se sienta mal, no se sienta agobiado, ya se saque la venda de sus ojos y venga para poder yo brindar mi mano amiga y sacarte adelante, mi querido compadre. A ti, hermano, que me has visitado con ese problema de amor, con ese problema de agonía, de tristeza, de derrumbamiento en tu hogar, y hoy por hoy te encuentras feliz, te encuentras contento porque tienes a la persona que amas en la mano, que tienes a lo que tú digas y a lo que tú hagas, mi querido compadre. A ti que llegaste hace mucho tiempo diciendo que no puedes salir adelante y que el dinero te está haciendo mucha falta, que el dinero se te va como sal y agua, que por más que intentes no has progresado. A ti, profesional, que has acabado tus estudios y no has logrado nada en tu día de hoy, que todas las puertas se te están cerrando. A ti me dirijo, mi querido hermano, para que tú puedas hacer algo con tu vida y tomar decisiones de emprendimiento y situaciones de avance que te vayan a alcanzar al éxito y a la meta que tú necesitas. Recuerde, querido compadre, que aquí está Joshua Santander y el arcángel Uriel, uno de los grandes conocedores de los secretos ancestrales, quien te puede ayudar, quien te puede guiar, una persona que en este momento, en este instante, va a abundar la profundidad y sacarte de tu problema en este camino y salir hacia adelante, ver la luz que tú no has podido ver, querido hermano. Nosotros aquí, con este conocimiento que nos ha brindado nuestro Padre Celestial, que nos ha brindado esa sabiduría, esa inteligencia, potencia, esa energía que a través de mis manos, a través de mi conocimiento, de mi poder, he podido elevar a varias personas al éxito, a varias personas a la cumbre, tanto en la salud, tanto en su bienestar, en su estabilidad, en sus hogares. Hemos podido reunir esa

0: Un camino de libertad. Aquí los hermanos Joshua Santander y el arcángel Uriel, quien te habla, está dichoso de poderte ayudar. Por eso, querido hermano, hoy pido por todos ustedes que siempre pongan la mano en el corazón y pongan siempre el pensamiento de quien necesiten y se comuniquen conmigo y pasen este recado, pasen este mensaje de oración para que su vida salga adelante en el nombre de Cristo, Padre nuestro, Padre mío. Pido que des cobija a toda aquella persona que lo necesite, que hoy no tienen un pan en su mesa, que hoy no tiene la salud en su cuerpo, que no tiene la felicidad en su corazón. Alégrale, cobíjale, dale apertura, dale esa bendición, Padre Celestial, Padre bendito, tal cual tú pusiste el conocimiento y el poder de sanar, el poder de curar. Por Dios, haz que ellos escuchen, que ellos reflexionen, que ellos se guíen, que ellos vean las personas que podemos ayudar y que me las traigas acá, a mi casa consultorio, quien te puede ayudar, quien te puede guiar, una persona que en este momento, en este instante va a dar la profundidad y sacarte de tu problema en este camino y salir hacia adelante, ver la luz que tú no has podido ver, querido hermano. Nosotros aquí, con este conocimiento que nos ha brindado nuestro Padre Celestial, que nos ha brindado esa sabiduría, esa inteligencia, esa energía que a través de mis manos, a través de mi conocimiento, de mi poder, he podido elevar a varias personas al éxito, a varias personas a la cumbre, tanto en la salud, tanto en su bienestar, en su estabilidad, en sus hogares. Hemos podido reunir esos hogares que hoy se han encontrado rotos, se han encontrado separados, que por malas decisiones, por malas situaciones que han pasado en el día a día y han luchado por ese matrimonio, se ha roto, se ha quebrantado por esos malos amigos que han hecho un trabajo, esos malos vecinos que te han hecho una cochinada, una suciedad, para que tú no sigas progresando. Nosotros aquí hemos visto la solución a tu problema. Aquí nosotros hemos dado cuenta la consecuencia del problema, del fracaso de tu vida, para que usted totalmente no salga adelante. Y es por eso que le invito que venga acá a mi casa consultorio, para liberarte de aquella gente enemiga que no quiere verte prosperar y ponerte en un camino de libertad. Aquí los hermanos Joshua Santander y el arcángel Uriel, quien te habla, está dichoso de poderte ayudar. Por eso, querido hermano, hoy pido por todos ustedes que siempre pongan la mano en el corazón y pongan siempre el pensamiento de quien necesiten y se comuniquen conmigo y pasen este recado, pasen este mensaje de oración para que su vida salga adelante en el nombre de Cristo, Padre nuestro, Padre mío. Pido que des cobija a toda aquella persona que lo necesite, que hoy no tienen un pan en su mesa, que no tienen la salud en su cuerpo, que no tienen la felicidad en su corazón. Alégrale, cobíjale, dale apertura, dale esa bendición, Padre Celestial, Padre bendito, tal cual tú pusiste el conocimiento y el poder de sanar, el poder de curar. Por Dios, haz que ellos escuchen, que ellos reflexionen, que ellos se guíen, que ellos vean las personas que podemos ayudar y que me las traigas acá a mi casa consultorio con esta oración en su vida, para nosotros ponerle una buena estabilidad, mi querido compadre, Dios Todopoderoso, para poder sanar a cada uno de mis hermanos que necesitan esa paz y esa tranquilidad en su vida, mis queridos y grandes hermanos. Y es por eso que día a día estoy aquí orando por cada uno de ustedes que vengan acá a mi casa consultorio y escuchen siempre este programa, para que ustedes reflexionen y se saquen la venda de sus ojos y ya no estén llorando, ya no estén sufriendo por aquel problema que totalmente los tiene tan agobiados, los tiene estresándose y se están llenando de tanta enfermedad. Por eso, Padre mío, Padre amado, derrama muchas bendiciones en cada uno de sus hogares, en cada una de sus familias que necesitan esa paz y esa bendición en el nombre de Cristo. Es así, mi querido compadre, que estamos llegando a la parte final y vamos a dejar un testimonio de un hermanito que se ha sanado aquí en mi casa consultorio. Escuchemos el testimonio, que es en vivo y en directo. Hermano Jaime, ¿de qué parte es usted?
1: Yo soy de Tomaloma.
0: De Tomaloma, perteneciente al cantón
1: Guamán.
0: Cuénteme, ¿cómo se encuentra ahora con las sanaciones, con los grandes remedios que les he dado yo aquí? Yo soy a Santander y el arcángel Uriel. Cuénteme, ¿cómo se encuentra ahora?
1: Bueno, yo, ¿para qué le decís que no me ha hecho obra? Así me sentía fatigado, me sentía medio moreno. Entonces ahora, gracias por la vista que me dicen, he cambiado, ya estoy un poquito más mejorcito.
0: Ya.
1: Gracias, hermano, que cualquier cosa que sea con la voluntad de Dios, todos seguiremos adelante.
0: Muchísimas gracias, mi hermano, por su testimonio.
2: Mi amor, te prometo que nunca te voy a dejar. 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
3: 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Tú, mi querido y gran hermano que me está escuchando en este preciso momento, estás desesperado, estás con una ansiedad, totalmente no sabes qué hacer, estás endeudado, ya quieres cerrar tu negocio y no encuentras la solución porque eres víctima de daño, eres víctima de porquería de aquella gente envidiosa. Te invito en este momento que vengas acá a mi casa consultorio. Yo no te obligo, pero si usted viene aquí a mi templo, venga con fe, venga con ganas para yo levantarle, para poner esa imposición de manos, ese manto sagrado, para levantarte en el nombre de Cristo, porque toda persona necesita la paz y la tranquilidad y la confianza en la fe que tú pongas en mí para yo levantarte. Yo levanto al caído, yo levanto al desquiciado, aquella persona que tiene muchos vicios, venga que yo te voy a levantar, mi querido hermano, porque soy una persona muy preparada. 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Cuidado con estar confundiéndome, porque yo soy Joshua Santander y el arcángel Uriel, la ciencia, la capacidad, la luz que va a brindarte a ti para que te levante, tú que estás enfermo, tú que totalmente no encuentras la solución visitando al médico. 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Aquí viene la gente, agradece, porque ha venido gente, en verdad, hasta con cáncer, y han sido curados, mis queridos y grandes hermanos. 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Mucha gente que ha venido en verdad y ha sido tratada, ha sido curada, gente en verdad que le han postrado porquería, le han hecho brujería y totalmente no han podido levantar, totalmente han caído con una enfermedad rara que no encuentran solución. Cuando a ti te cogen una foto, cuando a ti te cogen una pisada, la llevan donde el malero para resantearte, trabajarte un día martes o un día viernes, para que tú te levantes desesperado, para que tú te levantes angustiado en la madrugada. Tienes su sueños pesados y no sabes qué hacer, venga, mi querido hermano, porque a usted ya me lo tienen trabajando. Es así, mi querido hermano. Por eso les invito acá que venga a mi casa consultorio y se saquen la venda de sus ojos, porque hay mucha gente en verdad que dicen: a mí no me hacen daño, a mí no me hacen brujería, a mí no pueden hacerme nada porque soy una persona fuerte, fuerte para decaer en un templo donde te van a poner sacramentado con 4 velas negras en un día martes o un día viernes, o te pueden poner en un altar negro en un cementerio, mi querido hermano, porque cuando dices que tú no crees es cuando en verdad te afectan más, mi querido hermano. Por eso hay que pedirle a nuestro Señor Jesucristo para que nos cuide, para que nos protege, y siempre hay que ponernos en oración. Mucha gente no tiene fe en la oración, pero la oración es la parte fundamental para que usted pueda salir adelante con mucha fe, y es por eso que estamos aquí, para orientarle, para aconsejarlo, para guiarlo, para ayudarlo espiritualmente a que ustedes salgan adelante, a que ustedes triunfen, a que ustedes progresen, a que ustedes, hermanos míos, puedan conseguir la felicidad, el amor de su vida, lo que ustedes andan deseando, la prosperidad, que los caminos se abran con mucha felicidad. Ustedes, hermanos del alma, que en estos momentos me están escuchando, este es su programa, y quizás estás confundido, estás con tu mente en blanco, estás lleno de preocupaciones. Ustedes, hermanos, que están llenos de angustia, lleno de dificultades, lleno de tristeza, lleno de problemas, lleno de muchas enfermedades, yo quiero decirles, hermanos míos, que ha llegado la hora de que usted me visite aquí a mi casa de consultorio para darle fin a todos esos problemas, a este todo sufrimiento después de tantas cosas malas que ha tenido que pasar. 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donde el hechicero, donde el malero, donde el hechicero llevó una foto tuya, una prenda tuya, para tenerte postrado, para tenerte de rodillas, ahogado en silencio con aquella enfermedad que en verdad no encuentra solución. 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Vives peleando como perro y gato en tu casa, solamente pasan discutiendo, no le entienden, ya están durmiendo en cama separada. Yo regreso al amor de su vida, ligado, dominado, amarrado, y pidiéndole perdón con ojos de deseo solamente para usted. Hago trabajos a larga distancia, hago trabajo fuerte, trabajo, queridos hermanos, a través de la brujería, a través de la santería, a través del muñeco vudú, a través de la magia negra, y yo puedo solucionar cualquier problema que tú tengas. En estos momentos, usted, mi querido hermano, que está pasando momentos de enfermedad, está pasando un momento que en verdad no encuentra solución, yo puedo curarte con mis artes, con mis saberes, con estos conocimientos que me dejaron mis padres a través de grandes secretos ancestrales, mi querido gran hermano. Pero te invito a que vengas acá a mi casa de consultorio, donde yo he levantado levantado a tantas familias, a tantos hogares que se han destruido. Y cuando me han encontrado en la calle, han sido agradecidos. Gracias, Maestro Joshua Santander y Arcángel Uriel, porque usted levantó mi hogar, usted levantó a mi madre, usted levantó a mi padre que estaba con enfermedades y ahora están sanos. Porque yo soy una persona que curo, soy una persona de la ciencia, de la luz y la verdad. Porque yo veo tantas personas que sufren, tantas personas que luchan para llevar el pan de cada día y ahora no tienen trabajo. Venga, mi querido hermano, para yo levantar cada una de esas personas que en verdad están totalmente cayéndose, están decayendo de poco a poco y no encuentran la solución. Por eso este programa es para ustedes, para que reflexionen y se den cuenta los casos de la vida real. Es así, mi querido y gran hermano. Por eso le invito a que venga ya a mi casa consultorio. Y recuerde que este programa es en vivo y en directo. Usted puede participar. 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Recuerde que estoy aquí para sanarlo, para curarle, para darle ese manto sagrado, esa imposición de mano, para levantarte tú, mi querido hermano, que estás desesperado porque tus animalitos se están muriendo de la noche a la mañana y no sabes por qué. Porque tus cosechas están con plagas y no puedes vender ni un producto. Venga, mi querido hermano, usted que de la noche a la mañana sacó un préstamo y ahora está endeudado y no sabe cómo pagar porque su negocio se le vino para abajo, porque te tiraron porquería, te tiraron cochinada, aquella gente envidiosa, gente puerca. Porque recuerden que la envidia es la carta de la presentación de la maldad, de aquella gente envidiosa que cuando te pide un favor tú le haces, pero cuando vuelta regresa ya no puedes, porque en verdad se enseña a la gente. Y es ahí cuando la gente en verdad te tiene envidia y buscan de cualquier manera para tumbarte y dejarte en el piso. En este preciso momento me acaba de llegar un mensajito y nos dice: mi nombre es Victoria y soy del cantón Chambo, mi querido y gran hermano Joshua Santander y Arcángel Uriel. Mi fecha de nacimiento es el 25 de septiembre de 1997. 25 de septiembre de 1997. Ayúdeme, por favor. No sé qué me pasa. Me duelen las piernas y no puedo ni caminar. Ayúdeme, mi querido hermano. En este momento, Victoria me está mandando su foto a través de la grafología, a través de la astrología, y en este momento estoy analizando que usted ya no puede levantar, le duelen las piernas, le queman los pies, está desesperada, estás angustiada. Ve que eres una persona de buen corazón, una persona trabajadora, una persona que has trabajado desde niña, una persona que en verdad has luchado por tener tus hijos, tu familia, tu casa, y ahora te tienen postrada con aquella enfermedad en tus piernas, porque a usted me le cogieron una pisada, mi querida hermana, y es una propia persona que es familia tuya, porque esa persona te tiene envidia como tú levantas, como tú trabajas, porque tú tienes tu buen dinero, tienes tu casita, tienes tu esposo tiene un buen trabajo, y esa persona es tu propia familia que no quieres que levante, te quiere ver postrada, y por envidia te cogieron la pisada del pie derecho, y es por eso que en verdad estás visitando el médico y no encuentras la solución, mi querida hermana Victoria. Cuando a ti te cogen una pisada, de poco a poco te vas decayendo, ya no puedes levantar, vienen enfermedades raras a tu cuerpo, ahorita son tus piernas, luego serán totalmente todo tu cuerpo que se te va a enronchar y no sabe qué es lo que está pasando. Venga aquí, mi querida hermana de Cantón Chambo, Victoria, porque yo te voy a enseñar el rostro de esa persona que te hizo daño, mi querida y gran hermana Victoria. Como vuelvo y repito, le invito a que venga acá a mi casa consultorio para yo poder analizarla, para yo ayudarte y sacarte de ese daño que tienes, para sacarte esa porquería y enseñarte el tipo de trabajo que te han hecho, mi querida hermana. Porque esa persona es tu propia familia y yo te la voy a enseñar aquí con mi tabaco rezantero. La cara de esa persona, el rostro de esa persona, mi querida y gran hermana. Por eso le invito a que venga a mi casa consultorio. Si usted quiere curarse conmigo, bienvenida sea. Pero si usted no se quiere curar conmigo, hay muchos profesionales donde usted pueda ir, porque yo no soy egoísta. Es así, mis queridos y grandes hermanitos. Estamos llegando ya a la parte final de esta programación. Y en este espacio vamos a dejar un testimonio de la vida real.
4: Mi nombre es María Pindipsaca Valle. Tengo 22 años, soy de la parroquia de Licto. Hoy quiero agradecer al maestro Uriel y al maestro Joshua por curarme de esta enfermedad. Yo visité hospitales, clínicas y me decían que yo padecía de una enfermedad llamada epilepsia. Un día escuché en la radio y decidí visitar a los maestros. Ellos me dijeron que yo no tenía ninguna enfermedad. Lo que yo tenía era un hechizo, una brujería, que mis propios familiares me lo hicieron. Gracias a ellos, ahora estoy bien, tengo mi propio negocio y me siento muy feliz. Y por eso les recomiendo que vayan y visiten a los maestros. Gracias.
3: Muchísimas gracias a cada uno de mis hermanos que dejan su testimonio aquí en este programa que es en vivo y en directo. Recuerde, mi compadre, mi comadre, aquí no se está comprando testimonio a nadie, ni tampoco se está obligando a nadie que dé testimonio, mis queridos y grandes hermanos. Estos son testimonios de la vida real. Mis queridos y grandes hermanitos, hemos llegado a la parte final y que queden con la bendición del Señor.
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4: En el nombre del Padre, del Hijo y del Espíritu Santo, bendito mi Señor, oh Padre Celestial, si me pones a prueba, hazme un siervo paciente. Si me concedes bendiciones, hazme un siervo agradecido. Dame y no me prives. Aumenta y no me disminuya. Hónrame y no me humille. Compláceme, oh Señor. Compláceme conmigo, oh generoso Señor. Te pido un registro de acciones lleno de complacencia, tu perdón y tu indulgencia. En ti está, que yo sea grande en tu corazón, Señor de los dos mundos, que pueda repartir el conocimiento que tú entregas. Aleja de mí la tristeza y quita de mi corazón la angustia y expulsa de mi alma a pasos negativos que latan mi corazón. Tu recuerdo y tu bendición, que siempre tu camino sea lleno de luz, lleno de espacio para quitar toda situación negativa que se oponga a la victoria de lo que yo siempre quiero entregar a cada uno de ustedes. Hoy, queridos hermanos, quien les saluda en este día, en esta mañana, en esta tarde, en esta noche, Joshua Santander y el arcángel Uriel, el gran vidente, parapsicólogo, mentalista, cartomántico, maestro andino, maestro de la ciencia oculta, un maestro sanador que tiene conocimientos de la medicina ancestral, quien con un fraterno abrazo llega hacia ustedes, aquellos hogares, a entregar este mensaje, un mensaje de fe, un mensaje de prosperidad. Aquel cambio en tu vida está por llegar, solamente espera un minuto más. Aquella situación negativa que hoy te está opacando en tu vida, que hoy está causando tristeza, que hoy está causando dolor, que la angustia se ha apoderado de tus manos, de tu corazón y de tu ser, hoy se desvanece, querido hermano, porque ha llegado a ti la cura, ha llegado a ti la sanación y el camino de fe, el camino de grandeza, el cual yo te voy a encontrar lugar en el cual yo te voy a entregar, mi querido hermano, el conocimiento, te voy a entregar el secreto, un ritual, te voy a entregar el aceite bendito para que hundes en ti y en la nación, en tu hogar, para que lo proteja, para que tengas virtud del conocimiento, para que hoy seas una persona con escudo de protección, el cual camino negativo no puede entregar en una situación de familia, de hogar, de cuerpo y de negocio. Por eso, querido hermano, hoy me encuentro aquí entregando este conocimiento, este programa, para que tú tengas solución a tus problemas, porque hay muchas personas que no han podido visitar, cientos de personas que hoy han llegado con sus problemas, han llegado con muchas dificultades a decirnos, hermanos peruanos, no hemos encontrado la paz en nuestro corazón, no hemos encontrado la cura en nuestra enfermedad. ¿Qué camino podremos tomar? Yo aquí, cuando han llegado, les he estirado mi mano para poderlo alzarlo de ese mundo, de esa oscuridad en el cual tú te encuentras comenzando y no encuentras la paz. Así que, mi querido hermano, en este momento, no esperes más tiempo, sacúdete donde te encuentras y toma la decisión de que no estés sufriendo y no de estar llorando, que los cambios verdaderos vengan a tu camino, que los cambios verdaderos estén en tu destino. Aquí, quien te habla, el hermano Joshua Santander y el arcángel Uriel, espiritista, parapsicólogo, mentalista, cartomántico, maestro de la ciencia oculta, quien va a liberar esos caminos de mal, quien te pone en un camino de la bendición, querido compadre, ante los ojos de Dios Todopoderoso, que libera de cualquier enfermedad, cualquier brujería, cualquier salación que tengas en tu cuerpo. Por eso me encuentro aquí, mi querido compadre, para ayudarte, para sanarte, para sacarte de toda esa gente negativa que no quiere verte prosperar, de aquel envidioso, de aquel caprichoso, de aquel familiar que está viéndote cómo tú trabajas, cómo te levantas desde la madrugada a trabajar en tu chacra, a trabajar en tu carro, en tu oficina, a salir a vender tu producto, y aquel familiar te está envidiando porque esa persona solamente vive del capricho, viven del odio, viven de la maldad, mi querido hermano. Por eso es el momento que usted venga acá a mi casa consultorio para yo guiarle. Y recuerde, mi querido compadrito, que yo jamás obligo a nadie. Si usted quiere venir acá, venga con fe, venga con devoción, venga con las manos en el corazón, venga con esa fe espiritual que usted tiene para yo curarle, mi querido compadre, porque a mí no me confundan. Soy una persona profesional que tengo grandes conocimientos. Igualmente estoy tratando, estoy curando a aquella persona que tiene aquella enfermedad impuesta por las manos ajenas del demonio, mi querido compadre. Soy una persona que tiene conocimiento del sexto sentido, donde estoy curando, donde estoy liberando en el nombre de Dios aquella enfermedad. Sacúdete en este momento, mi querido compadre. Sáquese la venda que tienes en tus ojos y venga acá, pero venga con fe, venga con devoción. No se sienta obligado, mi querido compadre, porque desde el momento que usted llega, yo le leo la retina de sus ojos y veo qué es lo que está pasando en su vida. Y a mí no me cuente nada, a mí no me explique nada, porque yo tengo la capacidad, tengo la convicción espiritual de decirte qué es lo que está pasando, a dónde es lo que tú quieres llegar y qué es lo que quieres hacer con tu vida y qué es lo que quieres solucionar los problemas, mi querido compadre. Yo soy una persona muy profesional, por eso te invito a que vengas acá. Este no es un programa cualquiera que los escuchas por ahí en diferentes radios. Este es un programa para que usted se levante, para que usted medite, se dé cuenta las cosas que están pasando en este mundo. Tanta maldad, tanta envidia, tanto capricho, tanto rencor, tantas peleas que pasan en familia, mi querido compadre. ¿Por qué? Por culpa de la maldita envidia, mi querido hermano. Perdóname que diga maldita envidia. Por envidia mucha gente coge y hacen fracasar a personas que en verdad están tranquilos por no verle prosperar, mi querido y gran hermanito. Por eso estoy aquí, para ayudar, para tratar, para sanar esos corazones rotos de aquellas parejas que de la noche a la mañana se rompieron, aquella pareja que hoy en día se acabó, ese matrimonio que lo llevaron a un altar mayor en aquella iglesia católica, ahora se acabó, se destruyó, quedaron tus hijos abandonados, están en juicio, están en pelea, están en repartición, se están quedando en la calle. ¿Qué es lo que pasa, mi querido compadre? ¿Por qué ya no hay comunicación? ¿Por qué ya no hay diálogo? ¿Ya no hay esa confianza entre familia, mi querido hermano? Por eso te invito a que vengas acá a mi casa consultorio, porque yo, a través de la flama de la vela, a través de mi cigarro San Pedro, a través del humo de mi cigarro, voy a descifrar cuáles son esas terceras personas que están acabando con tu hogar, con tu familia, porque ahora están en tremenda guerra, viven peleando como el perro y el gato. Ya por poco se quieren acabar ustedes, mi querido hermano, y no tome malas decisiones, porque hay muchos hogares que cuando se paran, quieren destruir su vida, quieren acabar su vida. Recuerden que eso no perdona a nuestro Señor Jesucristo, mi querido compadre. Ten valor, busca una persona profesional que te pueda guiar, que te pueda dar esta mano, estas dos manos amigas que tengo yo, para abrazarte, escucharte y darte un abrazo fuerte, mi querido compadre, levantarte para descifrar qué es lo que está pasando. Si este problema es maligno o si este problema es porque no hay comunicación o porque tú fracasaste, porque te dejaste llevar por el mundo, por la tentación del mundo, mi querido compadre. Yo estoy aquí para ayudar. Así usted no tenga para la consulta, pero venga para yo guiarle, mi querido compadre, porque hay muchos hermanos que en verdad no tienen un padre, no tienen una madre, no tienen un familiar, están lejos, no tienen con quién conversar, no tienen con quién desahogarse, y es ahí cuando toman malas decisiones, porque se están llenando de tanta depresión, se están llenando de tanto estrés y quieren acabar con su vida. Recuerden que el tiempo de Dios es muy perfecto y la vida en este mundo solamente usted tiene que saberla llevar, mi querido compadre. Ser una persona inteligente y siempre guiarse en la fe y en la convicción de nuestro Padre Celestial. Ponte en oración, ponte de rodillas y siempre sea agradecido por las cosas que te multiplica. No hay que ser malagradecido, mi querido y gran hermano, porque en este mundo que estamos hay tanta maldad, tanta corrupción, tanto daño, tanta porquería. Hay mucha gente incrédula que dice: yo no creo en la maldad, yo no creo en la brujería, yo no creo en aquel mal de ojo, yo no creo en aquella salación. Pero muchas personas han venido aquí a mi casa consultorio, con todo el respeto, mi querido compadre, que son gente que tienen religiones, y yo le pregunto: pero usted dice que no cree en el daño, que no cree en la maldad, que no cree en la brujería. No, mi querido compadre, recuerde que la maldad, el daño y los hechos que pasan en este mundo están escritos, mi querido hermano, y es por eso que venimos acá, porque cuando caen con aquel daño, con aquella maldad, ya no pueden levantar, querido compadre, porque necesitan más fe, más actuación espiritual, mi querido compadrito. Por eso es el momento que usted se haga chequear, es el momento que usted canalice su cuerpo de aquella mala energía, de aquella persona que dice que es tu buen amigo. Tenga mucho cuidado, mi querido compadre, porque amigos en este mundo no hay. Amigo solamente hay cuando necesitan, cuando quieren dinero, cuando hay fiesta, cuando hay pollada, cuando hay comida y cuando necesitan grandes favores. Pero en algún momento, mi querido compadre que esté escuchando este programa, quiero que medite, quiero que analice. Usted ya no le puede brindar la mano. Esa persona, ¿qué hace? Te la muerde cuando tú se la brindaste, mi querido compadre, y ahora te está clavando el puñal por la espalda, te está criticando, está viendo todo malo, está hablando mal de tu familia, está hablando mal de tus hijos, está hablando mal de ti, porque tú ya no le quieres hacer favores, y esa persona se llena de tanto odio, mi querido compadre, y es ahí cuando se le remuerde el corazón y se le mete Satanás en su cuerpo y quiere hacerte daño, quiere hacerte maldad, quiere verte en la calle, quiere cogerte tu rastro, quiere coger tu pisada, quiere coger tu fotografía para llevarle donde el brujo, para llevarle donde el malero. Y eso lo hacen, ¿sabe por qué? Solamente por envidia y capricho, mi querido hermano. Y es por eso que estoy aquí, para guiarte, para explicarte, para decirte cuáles son las personas que en verdad valen la pena, mi querido hermano. 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

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A veces nosotros no queremos ver más allá de lo que está sucediendo, de lo que está pasando, porque el enemigo ha puesto una venda en nuestros ojos, porque la persona envidiosa no quiere que tú salgas adelante, porque la persona chismosa quiere destruir tu hogar, quiere destruir tu relación, porque hoy por hoy te encuentras en un camino de soledad, de tristeza, de dolor, sin amor, solamente con angustia. 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Hoy se encuentra su esposo con aquella persona, con aquella amante que está destruyendo tu hogar, aquel tanto hogar que tanto tiempo te costó, querido compadre, construir. Mujer desesperada, mujer angustiada, te encuentras porque hoy no sabes qué hacer. Ha cambiado el rumbo, ha cambiado de destino, ha tomado otros cuerpos y el tuyo ya no te pertenece. El tuyo le produce asco. Querida hermana, aquí me encuentro yo en la bella ciudad de Riobamba para que tú puedas consultarme personalmente conmigo, para que podamos liberar esos caminos y podamos encender la flama del amor. Podamos reconstruir ese hogar que hoy se encuentra derrotado. Podamos quitar esa enemiga, a ese enemigo que se encuentra en tu camino queriendo hacer daño, querido hermano, querida hermana. 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Porque son agradecidos de las curaciones que yo le he hecho. Mucha gente que ha llegado enferma, gente que en verdad lo que la ciencia médica no puede ser, yo le he sanado, porque yo tengo grandes conocimientos de la medicina ancestral, un sanador espiritual, que lo que no puede la ciencia médica lo realizamos aquí en mi templo, mi querido y gran compadrito. Por eso le invito a todas las personas que vengan acá a mi casa consultorio para solucionar tu problema. Por eso muchas gracias a cada uno de mis hermanos de toda la provincia de Chimborazo que han venido, que han sanado, que han dejado su testimonio de la vida real. Y recuerden que este programa es en vivo y en directo. Usted puede participar, puede enviar su mensajito y nosotros damos correspondencia a cualquier pregunta que usted me la esté realizando a través de la línea del WhatsApp: 09 39 45 29 07, 09 80 74 76 70. Y por aquí me acaba de llegar este mensajito y me dice: mi nombre es Juan, con mi fecha de nacimiento 23 de noviembre de 1986, soy de Palmira, tengo problemas con la pareja que me voy a casar, ayúdeme, mi querido compadre. La fecha de nacimiento de ella es el 24 de mayo de 1994. No leo más, mi querido compadre, porque yo a través de la fecha de nacimiento voy a canalizar a tu pareja. Sé que en este momento me has enviado la foto y estoy revisando. Mi querido compadre, si Rocío le quiere, le ama de corazón, que lo haga, mi querido compadre. Pero si usted
ve que la familia se está metiendo, se está dejando llevar de tanto chisme, tanto cuento, se está dejando lavar el cerebro, Rocío, de la propia familia.

0: De ella, basta mi querido compadre, póngale un pare, porque este matrimonio después no va a llegar ni siquiera 4, 5, ni 6 años, porque aquí hay una tercera persona quien le está metiendo cizaña a Rocío, y esa tercera persona es familia de la persona con quien te vas a casar, porque Rocío tuvo una persona en su pasado, y ahora esa persona de su pasado quiere destruir el hogar de usted a medida de un familiar de usted, porque en verdad, como le digo yo, mi querido hermano, la familia de su esposa es muy interesada, ellos son solamente lo que quieren ver es el dinero, que usted tenga tierra, que tenga casa, que tenga lujo, pero usted es una persona que trabaja, una persona que tiene sus animalitos, que tiene sus cositas, mi querido compadre, pero la familia de Rocío es muy interesada y ellos quieren acabar la relación suya para que ella vuelva con esa tercera persona porque dice que tiene mucho dinero, y si no será por las buenas, será por las malas a través de la ciencia oculta. Mi querido compadre, lo invito a que venga acá a mi casa consultorio para yo darle una charla, para yo guiarte, para que tú no te desesperes, porque si esa mujer es para ti, es para ti. Y si esa mujer te quiere, mi querido compadre, que luche por ti. No te desespere, no te estrese, no la busque. Si ella ya está a punto a unirse con usted, que venga. Pero si no, venga acá para ayudarte, mi querido compadre. Muy bien, damos correspondencia al siguiente mensajito que nos dice desde Alausí. Y me dice, mi querido compadre, yo soy a Santander y Arcángel Uriel. Quiero que me ayude y me diga la verdad. Mi fecha de nacimiento es el 25 de octubre de 1996. Mi querido y gran compadre, la verdad, no sé qué está pasando con mi salud, día a día vengo a envejecer, día a día estoy quedando como palito, mi querido compadre, la verdad, ya no puedo ni dormir y estoy desesperado, claro que sí, mi querido hermano desde Alausí, con su fecha de nacimiento y su nombre, dice que no lo diga, por favor, en el programa, que sea un poquito más reservado, claro que sí, mi querido compadre, a medida de su fecha de nacimiento, lo único que le digo, mi querido hermano, ya no gaste tanta plata, visitando por ahí gente improfesional que le está robando el dinero, que solamente le están automedicando y de poco a poco usted se está acabando con su vida, porque usted tiene un problema de la sangre espesa, mi querido y gran compadrito, se le están hinchando las piernas, le están doliendo los huesos, hay retención de líquido, mi querido compadre, está sufriendo con esa enfermedad de la sangre espesa, ojo con esa diabetes, ojo con ese azúcar, mi querido compadre, porque a usted me le han dicho que tiene un daño, que tiene una maldad, que en un plato de comida le han dado brujería. Eso es mentira, mi querido hermano. Yo estoy aquí para decir la verdad. Yo no estoy aquí para engañar a nadie, mi querido hermano. 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Sobado en todo su cuerpito y tráigamelo aquí porque yo le voy a canalizar. Tráigame la muestra y orina en ayuna y ya verá cómo yo le voy a enseñar el tipo de enfermedad que está pasando con esa sangre espesa que está acabando con su vida. Estás desesperado, estás estresado, ya no sabes qué hacer. Venga, querido compadre, porque le voy a ayudar. ¿Dónde estamos atendiendo? 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Amén, mis queridos hermanos.
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5: 6 de la mañana con 35 minutos.
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1: 6 de la mañana con 53 minutos.
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1: 6:57 a.m.
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0: Muchísimas gracias, saludos cordiales, 7:06 a.m, las 7 tienen 6 minutos en día viernes 10 de julio del 2026. Muy buenos días, Chimborazo y todo el Ecuador que nos escucha en plataformas digitales. Gracias a quienes enlazan a los 90.5 la frecuencia de esta empresa radial, también conectada con Radio Sensación 102.9. Somos La Mega, acompañándonos siempre con información importante y la mejor energía para comenzar esta jornada de viernes, ¿no? Y por supuesto, en día viernes hay que mirar siempre hacia atrás con gratitud por lo aprendido y de pronto también durante la semana y hacia adelante con mucha ilusión por lo que está por venir. Gracias por estar conectados con nosotros, a quienes interactúan en plataformas digitales. Saludo con nuestro compañero, el licenciado Hernán Albán. Gallito, qué placer, bienvenido, buen día.
1: ¿Cómo le va, licenciado? Sí, buenos días, deseo cordial a todos los amigos oyentes de Radio Estéreo Mundo, La Mega 90.5. Mañana fría en la Sultana de los Andes, el día de hoy es día viernes, contabilizamos 10 de julio del año 2026. Novedades interesantes, importantes a propósito, desde las 12 de la noche están cerrados o apagados los semáforos de la calle Guayaquil. Más adelante estaremos ya también con estas inquietudes al director de movilidad. Un placer compartir con ustedes, bienvenidos, muy buenos días.
0: 7:07 a.m, saludamos con el doctor Franklin Ormaza, quien nos acompaña en una conexión virtual. Nuestro agradecimiento, doctor, saludos cordiales desde la provincia de Chimborazo, bienvenido, buenos días.
2: Muy buenos días, caramba, para mí es un honor y privilegio estar con ustedes en una radio de los Andes, del Chimborazo, fabuloso. Aquí estamos para colaborar.
0: Nuestro agradecimiento, doctor, por aceptar este diálogo tan importante, siempre sus conocimientos para que la ciudadanía pueda conocer un momento que de pronto estamos viviendo en nuestro país y puede ser complicado. Para eso hay que tomar las precauciones necesarias. Qué mejor escuchar qué puede recomendar el doctor Franklin Ormaza, que nos está acompañando. Como experto que ha estudiado usted eventos pasados, ¿qué indicadores oceanográficos debemos monitorear ahora para saber la intensidad real del fenómeno, doctor?
2: Creo que la mejor cosa para enfrentar esta situación natural es conociendo los conceptos, la ciencia detrás y sus conceptos para tener la mente clara, ¿no?, de cómo, qué es lo que está ocurriendo, porque ahora la narrativa de las redes sociales es terrible. Una vez que ponen una narrativa, básicamente ya después ya nadie evalúa la narrativa. Gracias a ustedes que me invitan y gracias a ustedes que hacen este tipo de programa. Bien, el fenómeno del Niño, en primer lugar, si me permite dar dos o tres definiciones importantes para seguir adelante con lo que usted pregunta. El fenómeno del Niño, como tal lo dice, es un fenómeno, es decir, no sabemos cuándo ocurre. Puede ocurrir en 2 años, 3 años, 4 años, 5 años, 7 años. No, ahora ha ocurrido uno después de un año. Cosa nueva, número uno. Cosa totalmente nueva. Entonces, el fenómeno del Niño, aparte de ser un fenómeno, es un proceso. No es una anomalía que ocurre en un momento determinado por pocos días. No, es un proceso que ocurre en un área determinada, en un momento determinado, que tiene que cumplir ciertos umbrales, lo cual paso a explicar. El área se llama 3.4, es un área centrada a 8.000 kilómetros al oeste aquí, en el Pacífico Ecuatorial Central, a unos 8.000 kilómetros al oeste de aquí, como digo. Dos, ocurre después de 5 meses de anomalías continuas de variables oceanográficas. ¿Cuál es esta variable oceanográfica? La temperatura de la superficie del mar, ¿ok? Uh-huh. Y también hay una variable meteorológica que debe cumplir al menos 3 meses, ¿no?, de manera continua, para que una vez acopladas ambas variables se declare finalmente el fenómeno del Niño y su intensidad. Eso es allá en 3.4. En 3.4, repito, acá en nuestra costa, que también tiene un nombre, en la costa peruana y ecuatoriana, se llama 1+2. Para que vayan leyendo, a veces ponen estos tipos de áreas en las redes sociales, 1+2, que comprende desde la costa hasta a la altura de Galápagos, más o menos, ¿sí? Entonces, hay unos malos. Ahí vemos el impacto. Ahí vemos el impacto directo sobre nosotros, porque lo que ocurre ahí, ahí, sí nos impacta directamente. Ahora bien, las condiciones del niño están dadas, ya están dadas hace casi un mes atrás. Aquí no hay vueltas que darle. Ya lleva un mes en condiciones reales y dadas, ¿ok? A menos que ocurra algo extraordinario, se pueden desaparecer las anomalías y las condiciones, pero no creo que ocurra eso. El niño está dado y vamos a saber su intensidad más o menos por el mes de agosto, finales de septiembre, inicio, ya tendremos una idea de la intensidad. El impacto acá no lo podemos saber hasta aproximadamente por el mes de noviembre, quizá entrando diciembre. Pero obviamente no vamos a esperar diciembre o noviembre para tomar medidas. Está dicho que cuando ocurra ya un niño, acá generalmente hay anomalía. Pero algo importante que anotar, independiente de la intensidad en 3-4, que puede ser intensa, moderada, débil, fuerte, muy fuerte, acá el impacto puede ser totalmente igual, superior o inferior. Ejemplo, 1939-1941, ocurrió un fenómeno del niño humilde, moderadito, en 3-4. ¿Qué pasó acá? Acá tuvimos la época de lluvia más abundante que hemos tenido en la historia. Guayaquil, ciudad que tiene aproximadamente entre 1500 más o menos milímetros por año de lluvia, tuvo 8500 milímetros de lluvia. 1939-1941. Quizás esto pasa desapercibido porque estábamos entrando a la Segunda Guerra Mundial y nosotros teníamos el problema limítrofe y la guerra con Perú, ¿verdad? Claro. Segundo, importante evento del niño, 82-83. Tercero, 97-98. Cuarto, 86-87, del cual nadie habla, ¿ok? Ahora bien, ocurrieron fuertes e impactaron fuerte, pero 2015, 2016, 2023, 2024, 1972, 73, etcétera, fueron intensos, fuertes, y acá pasó prácticamente nada. Recordemos la historia de hace tantos años, era la misma algarabía, que se nos acababa el mundo, que nos quemábamos y asado cocinado, y acá pasó, gracias a Dios, un invierno relativamente normal. Entonces usted, señor Gavilán, me preguntará, señor Ulloa, Alba, perdón, me preguntará, ¿y por qué es esto? Bueno, ocurre que no solamente hay el fenómeno del niño, hay otras oscilaciones de mayor periodo, ¿no? Que es una de ellas, la siguiente, se llama Pacific Decadal Oscillation, PDO, Pacific Decadal Oscillation. Esa tiene una frecuencia, un periodo de alrededor de 25-30 años, y pasa de fase positiva a fase negativa, positiva, negativa, etcétera. Positiva significa caliente y negativa significa

0: ojo, ese adjetivo de súper fuerte, fuerte, eso es allá en 3-4 que las redes sociales están imponiendo. ¿Ok? Entonces, esa es la situación. Cualquiera que sea el caso, tenemos que preparar. Y le pongo así porque cualquiera que sea el caso, porque este año, hace atrás, 5 meses, llovió en Ecuador, febrero, mediado, hasta marzo, mediado y menos. Y de ahí en adelante no llovió casi nada. Llovieron 20 días pleno, relativamente fuerte en algunos momentos. Hubieron carreteras ida, sin número de deslaves en su provincia, playas inundadas, carreteras rotas, inundaciones, hectáreas de cultivo destruidas y lamentablemente 20 fallecidos hasta lo que se cuenta ahora. Con 20 días de lluvia, repito, nada del otro mundo. Ahora, nos podemos imaginar que si tenemos el invierno más el niño, porque tenemos el invierno que comienza en diciembre, en enero, hasta abril. El niño se impacta, comienza a impactar desde el mes de noviembre o diciembre. Entonces usted va sumando esto y vamos a tener lluvia por 6 meses. 150 días. Usted se puede imaginar si con 20 días pasó lo que pasó. Con 120 días, 150 días. No va a ser una cuestión halagadora ni muy buena para el país. Entonces, debemos preparar sí o sí, cosa que no hemos hecho por décadas, que no hacemos ya antes de los inviernos, ya nadie se preocupa de los inviernos, ¿no? Cuando debemos preparar, hay que recordar a la ciudadanía que la responsabilidad no solamente es del gobierno central, del municipio, sino de todos nosotros.
1: Muy importante, doctor. Muy importante sus recomendaciones en esta primera parte. Tenga la bondad, Gallito.
2: Doctor, ¿cómo está? Qué gusto saludarle. Buenos días. Pero ahora, ¿cómo debemos prepararnos? Por ejemplo, aquí va a haber responsabilidad de todos, con el gobierno nacional, también los GATS, en este caso municipales, parroquiales, provinciales. Pero ¿cómo debemos prepararnos personalmente, cada uno de nosotros, los ecuatorianos, para tratar de cuidarnos ante este fenómeno que se puede venir? Como usted lo decía, puede ser fuerte o puede ser mayor, menor. ¿Cómo deberíamos prepararnos cada una de los, en este caso, de las instituciones y también personalmente?
0: Ya, antes de responder esa pregunta, hay que recordar que el fenómeno del Niño, acá en la costa, desde el cordón litoral hasta 1700 metros del lado occidental de la cordillera, es básicamente lluvia. Pero atrás, en la ladera oriental y en la Amazonía, es sequía o al menos menos lluvia. Allá tenemos otro problema, en cambio. Entonces debemos prepararnos para las dos situaciones, ¿ya? Y si ve, usted dijo, con todo respeto, usted dijo, ¿cuál es la responsabilidad del gobierno? O sea, al gobierno lo ponen primero. La responsabilidad empieza por nosotros. Eso es lo que nos hemos descartado nosotros mismos. La primera responsabilidad empieza por nosotros, y ustedes están haciendo muy bien de llamar a los expertos a que explique a la ciudadanía más o menos la situación. Entonces somos nosotros los primeros, después viene el barrio, la parroquia, el gobierno municipal, después la prefectura y después viene el gobierno. Claro, el que lidera es el gobierno central, porque esto es una cuestión nacional y local en cuanto a los municipios, y muy local y particular en cuanto a la parroquia, y particularísimo en el barrio, y muy de usted, de su casa, porque es en las casas donde comienza el problema. Las casas se caen porque están mal ubicadas, están en lugares que no debieron nunca haberse ubicado porque son mal mantenidas. El agua entra a la casa porque los techos están no están mantenidos, las paredes no están impermeabilizadas, las alcantarillas de su casa no están limpias. ¿Cuándo usted limpió las alcantarillas la última vez en su casa? ¿Cuándo la limpiamos? Yo la limpié hace atrás 3 años, creo, más o menos. ¿Sí? Impermeabilizar paredes, café paredes. Mire, hemos olvidado de que somos responsables de

0: esta situación, y esperamos que toditos nos los haga el gobierno o el municipio o alguien, y nos echamos, nos sentamos y esperamos el evento, y luego vienen las consecuencias y esperamos que nos ayuden. No es así. Tenemos que enfrentar la situación de nosotros mismos. Tenemos que exigirle al municipio, a la prefectura y al gobierno que sean líderes, que pongan los insumos, que pongan el presupuesto, etcétera. Los municipios, por ejemplo. A los municipios hay que exigirle que todo ese dinero que gastan todos los años, que la fundación, que la elección de la red de Navidad, la elección de la princesa de Navidad, que esto, que el otro, que las fiestas del alcalde, que el cumpleaños del alcalde, todas esas fiestas que hacen, que gastan millonadas, desde el cantón más pobre hasta el más rico, ese dinero lo debemos llevar a hacer cosas para la comunidad, mejorar las alcantarillas, limpiar las alcantarillas, hacer como es un censo de cómo está la ciudad, hacer el censo donde la ciudad es más afectada o menos afectada, cuál es el lugar de refugio, crear refugio, no usar a la carrera de una escuela. Tenemos que tener refugio ordenado y apertrechado, un refugio. No podemos tener refugio improvisado, tenemos que tener refugio hecho exclusivamente para eso, para refugio. ¿Sí? Entonces, no tenemos eso. No, lo que hacemos es, ahí hay tres escuelas, ¿cuál es la escuela? No es eso. No debería ser así. Bueno, entonces, yo creo que la máxima responsabilidad en este momento está en nosotros y luego en los municipios. Y los municipios tienen la responsabilidad mayor. ¿Sabes por qué? Porque muchos de ellos han hecho mal uso de suelo, han otorgado permisos en suelos que no deberían ser. El Ministerio de Agricultura ha aprobado sembrío o tala de árboles, hemos talado los árboles legal o ilegalmente, hemos llenado al país de un desastre de construcción increíble, que a la primera lluvia nos colapsa, ¿no? Entonces, señor Gavilanes y señor Albán.
1: Doctor, una consulta. De la sierra, cambiarnos a la costa, ¿qué afectaciones podemos esperar a nivel de costa específicas, afectaciones específicas que se esperen en lo que tiene que ver infraestructura, sobre todo también en algo importante que es la pesca y por supuesto también la salud pública?
0: Bueno, el sector que va a ser golpeado, suponiendo el peor escenario, va a ser salud primero. Salud va a ser golpeado porque ya está golpeado, ya está casi destruido salud, ¿verdad? Eso todos estamos de acuerdo y lo lamentamos. Entonces, con exceso de lluvia o con sin nada de lluvia, vamos a tener problemas de salud, de la piel, de los pulmones, del estómago, de todo sentido. Vamos a tener problemas serios, ¿no? Que no van a dar abasto los hospitales. Aquí la primera recomendación: debemos tener los primeros auxilios en nuestras casas. Primeros auxilios, en vez de tomar una cerveza y hacer la pachanga del fin de semana, usar ese dinero para comprar cierta cosa. ¿Qué cosa me van a preguntar? ¿Ha de haber algún consultorio médico cercano o centro médico cercano? Y vayan a preguntar: doctor, ¿qué debo comprar mínimo para tener en la casa? Somos 7 y tenemos que comprar tal cosa, paracetamol, cosas para el estómago, ciertos antibióticos, qué sé yo, alimentos no perecibles, frijoles, atún en lata, etcétera. Hay que tener ropa apropiada, botas, guarda lluvia, sombrero, siéntame sombrero, tenemos que comprar toldo, tenemos que comprar insecticida, tenemos que cuidar nuestra como es donde guardamos la nuestras aguas, ¿sí? Entonces, tenemos que hacerlo ya, y empezar ya, porque no vamos a esperar el último momento para ir corriendo y abarrotar el requerimiento al sector de alimenticio, al sector de salud, etcétera. Tenemos que comenzar ya, y en eso el gobierno está fallando.
1: 7:25
0: minutos. Yo aplaudo que se haya llamado a alerta amarilla y que se haya convocado y que se combine a las GAT a hacer sus cosas, también está fallando en algo, que es estrategia. Ilustrar a la ciudadanía, primero hacerles ver que es su responsabilidad, en buena medida. Segundo, a ver, señores, este mes ustedes compran esto, el próximo mes ustedes compran lo de esto. luego preparan esto, así estaba cocinado. O sea, hay que dar un orden, ese orden, eso es el liderazgo. Uh-huh. Eso, usted en su casa, como líder de su casa, usted dispone el camino a seguir. Entonces, así mismo el gobierno uh-huh. debe poner un camino a seguir, porque ya dispuso a los gobiernos autónomos, ya creo que haya asignado presupuesto. Doctor. Entonces ahora tiene que asignar responsabilidades a las familias, al barrio. Doctor, a la parroquia, etc.
1: Permítame dos minutos nada más. Tenga la voluntad. Permítame dos minutos, doctor Gallito.
2: ¿Algo doctor, una consulta? ¿Cuál impacto será que tenga el fenómeno del niño acá en la sierra?
0: Ah, el impacto acá puede ser uno muy grave, sobre todo los deslaves en la ladera occidental de los Andes. Todos los pueblos, ciudades, comunidades que están asentados cerca de una ladera, cerca de un talud, por favor, ahí hay que tomar medidas. Y ahí deben ir los alcaldes, ahí sí. Tienen que ir las autoridades, Secretaría de Riesgo, las autoridades a ver, evaluar ese suelo y pedir, si es necesario, que evacúen ese lugar o que tomen X, Y, Z medidas. Eso es en la ladera occidental. Y en la y el cordón también puede ocurrir, en el cordón andino que está muy arriba, sobre los 2000 metros, también pueden ocurrir problemas. De un lado puede haber lluvia. Lluvia exagerada, por ejemplo, hacia el sur va a haber lluvia en Loja, hacia el sur de Azuay seguro que va a haber lluvia, ¿no? Hacia el oeste de Azuay va a haber lluvia, etcétera, ¿no? Entonces, la ladera occidental hay que cuidarla, porque con la deforestación que hemos hecho, que ha sido inclemente, que ha sido desastrosa, ¿no? No nos va a ir bien. Miren los deslaves que tuvieron en los últimos 20 días, en el mes de marzo y febrero. Eso no debe haber ocurrido, pero claro, los taludes están debilitados, unos naturalmente y otros inclusive, de lo que entiendo, de manera expresa, lo han debilitado, ¿sí? Lo han debilitado. Entonces, como es, creo que tenemos que empezar por ahí. La sierra va a ser golpeada, y la sierra, si no es golpeada directamente, si las carreteras que conducen a la costa, que llevan y traen productos a la sierra, se dañan, ustedes van a ser afectados.
1: Por supuesto.
0: En la sierra, también. Y el tema de salud, porque los contingentes de medicina probablemente se lo lleven a la costa donde está el problema, ¿no? Entonces, sí va a haber un impacto generalizado, sino que va a ser localizado, repito, en la costa y en el salud occidental. Va a ser el tema de deslave, exceso de agua. Y en la parte oriental va a ser sequía. Va a haber incendios forestales, sobre todo en las laderas occidentales de los Andes. Quito se debe preparar, que a lo mejor tenga fuertes como es incendios forestales del lado oriental, me refiero, ¿no? Uh-huh. De los Andes. Y todo el cordón andino. Entonces, no es un problema solamente de la costa. La pesca se debe preparar. Es más, yo les puedo decir, ya que preguntó de la pesca ya está sufriendo los embates, porque ya tenemos el agua caliente. Uh-huh. Ya tenemos la primera condición dada, que es la oceanográfica. Todavía nuestras aguas no se han enfriado como generalmente se enfrían para esta época del año. Esta época del año tenemos que tener una temperatura de alrededor entre 23 y 24 grados. ¿Y saben cuánto estamos? Estamos en 25.5. Claro, fabuloso para irnos a la playa y bañarnos. Fabuloso, fabuloso. Pero no es adecuado para los procesos oceanográficos y biológicos. Se ha roto un poco la cadena de los procesos biológicos. Entonces, el sector atunero, que es quizás el más organizado y el que tiene información más organizada y creíble, está claramente sufriendo los embates. Claro. Ahorita yo he calculado que la pérdida debe estar entre el 17 y 25% de captura. O sea, si antes capturaban 100, ahora capturan 70, 75. Entonces, como es, sí, ya hay un impacto, ya hay un impacto en el sector pesquero. Y también ya comienza a haber un impacto en el sector agrícola, porque la temperatura del aire acá en la costa, está generalmente un grado por encima en la mínima. En la mañana está amaneciendo un grado por encima promedio, a veces más, a veces menos. Y en la máxima, que se da a las 2 de la tarde, más o menos, está 2, 3 grados por encima. Entonces ya esa variabilidad de temperatura afecta la floración, afecta cómo es la maduración de las plantas, ya hay también un impacto que se siente, no se siente todavía mucho, pero ya hay un impacto importante en ciertos cultivos, por ejemplo los mangos. Yo sé, yo tengo amigos banqueros que me han contado que tienen ese problema. En Perú tienen muchos problemas la parte agrícola. La parte agrícola en Perú no solamente para satisfacer las necesidades locales, sino que también ellos tienen mucha importación. Entonces, sé que tienen serios problemas por la temperatura. Entonces, pero recordemos que para hablar del niño tenemos que tener variables meteorológicas y variables geográficas. Felizmente, en estos momentos, los vientos del sur están soplando de tal forma que mantienen todavía la temperatura.
1: Por supuesto.
0: Si no fuera peor. Y mantienen la zona, la lluvia lejos de la del Ecuador.
1: Doctor, agradecerle muchísimo. Bastante interesante lo que usted ha presentado el día de hoy en este análisis que estamos realizando en lo que tiene que ver al fenómeno del Niño. Se nos quedan algunos temas sobre la mesa por cuestiones de tiempo. Estaremos buscando reagendar nuevamente este diálogo y poder avanzar en este tema. Doctor, nuestro agradecimiento. Muchísimas gracias.
0: Señor Gavilanes, señor Albán, muchas gracias. Un gusto haber estado acá. Me ha gustado mucho.
1: Muchísimas gracias.
0: Estamos a sus órdenes.
1: De igual manera, doctor, las puertas de este medio de comunicación siempre abiertas para que la ciudadanía pueda conocer la exposición del doctor Franklin Ormaza, oceanógrafo de la ESPOL. ¿Qué le parece si nos vamos a un corte comercial, señor Andino? Porque ya está nuestro segundo invitado en los estudios de la radio. Hablamos del doctor Ramiro Vallejo. En temas locales hablaremos de el cambio de vías en nuestra Sultana de los Andes. Ya volvemos.
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0: Muchísimas gracias, Panchito. 7:40 de la mañana. Las 7 tienen 40 minutos. Saludos cordiales a la capital de los ecuatorianos. Allí escuchan la radio a través del www.lamegarribambasm.com. Gracias también a la hermosa ciudad de Guayaquil, a la provincia de Guayas. Tuvimos en la primera parte de este espacio noticioso una entrevista con un especialista en la materia y, por supuesto, su explicación de lo que tiene que ver con el fenómeno del Niño. Hablamos del doctor Franklin Ormaza. Esta vez ya en temas locales, en esta segunda parte, recibimos en los estudios de la radio, nos acompaña el doctor Ramiro Vallejo, gerente de Rutas de Riobamba. Gracias por visitarnos, doctor. Bienvenido. Buenos días.
1: Qué gusto poder estar aquí. Buenos días, Hernán. Buenos días, Jay. Un saludo para todos los radioescuchas de la Mega 90.5. Un saludo de parte de todos quienes conformamos la empresa pública de movilidad, así como de la alcaldía y el arquitecto John Vinuesa, quienes trabajamos en conjunto para el beneficio de los ribambeños.
0: Mira los titulares de... Se miran los titulares de plataformas digitales, en los canales digitales que existen en la provincia. Se escucha los medios de comunicación y el tema central de estos días es el cambio de direccionalidad de calles y, por supuesto, el tema de la movilidad en Riobamba. Hay preocupación, pero también hay gente que apoya y hay gente que está de acuerdo con este tema. Existen opiniones de todo tipo. En todo caso, le agradecemos muchísimo, doctor, por llegar hasta estos micrófonos para poder exponer con la ciudadanía cómo realmente es la situación en Riobamba y dejar de especular tantas cosas que se dicen. Esto ya comienza y quisiéramos conocer cuál es el cronograma actualizado de implementación. ¿Cuándo empiezan los cambios definitivos y en qué orden se aplicarán en las calles? Doctor, tenga la bondad.
1: Bueno, muchísimas gracias primero por el espacio, a ustedes por invitarme y sobre todo por informar. Para nosotros, mientras la gente va comentando, creo que en este punto no hay riobambeño que ya no esté hablando del cambio de sentido de vías. Y ese es el efecto que necesitábamos. Ese es el efecto para que la gente tome conciencia y esté al pendiente, pueda opinar. Nosotros ya venimos desde el mes de abril aproximadamente, finales de marzo, inicios de abril, ya conversando, ya socializando, ya siendo partícipes de los ciudadanos de este proyecto. Ha habido posiciones, como bien señalas de ahí, en las cuales han estado contrarios, pero con la explicación, con un análisis técnico, el no oponerse por oponerse, sino analizar las cosas de fondo, analizar cuáles son las particularidades y cómo funciona la movilidad en la ciudad de Riobamba, ha hecho que mucha gente reflexione y diga, sí, es un proyecto que sirve, es un proyecto interesante, o por lo menos démosle esa oportunidad de ver cómo resulta en el tiempo. Para nosotros, que hemos hecho los estudios por más de 2 años, nosotros que hemos manejado esto de manera responsable, hemos permitido, con cada uno de los datos que nosotros tenemos, nos hemos permitido trabajar a través de los simuladores, porque nosotros dentro de la empresa pública contamos con tecnología de punta, con programas que, con los datos que nosotros hemos podido levantar en cada una de las calles, de hecho, hemos hecho las simulaciones correspondientes. Ha habido la academia y su participación en el levantamiento de datos, a quienes agradecemos públicamente, a la Escuela de Gestión de Transporte, que ahora ya no hay un divorcio entre la empresa pública o entre quienes hacemos la movilidad y la academia, sino siempre estamos trabajando en conjunto en los proyectos. Tenemos esa ventaja, los ribambeños, de tener tan cerca una de las mejores instituciones del país y del mundo en lo que es educación. Entonces, eso es una ventaja a la cual estamos sacándole el provecho. Con esta data que nosotros levantamos, que fue corroborada por la institución, en este caso la Escuela Politécnica de Chimborazo, nosotros nos permitimos generar este proyecto. Y ahora, pues, estamos ya en la parte de la implementación. Ojo, hay que recordar que la socialización será en una planificación que nosotros tenemos del antes, que es lo que hemos venido haciendo hasta este punto, el durante, que es ahora ya en la implementación y en el inicio de todo este proceso, y el después, porque la socialización va de la mano con la educación vial. Y nunca está por demás recordar a cada uno de los ciudadanos esta importancia de refrescar sus conocimientos respecto a su proceder detrás de un volante. También a los peatones, también a los ciclistas, a los motociclistas, porque este de la convivencia en las calles de la ciudad es una tarea de todos. ¿Cómo va nuestro cronograma? Pues nosotros ya hemos venido trabajando, hemos ido adelantando ciertas cosas básicas, hemos dicho a los inventarios correspondientes respecto a la señalización, la determinación de dónde debe ir cada una de las señaléticas asignadas en las calles, cuáles son las particularidades que cada una de las 98 intersecciones tiene, y con esto pues ya tenemos desarrollado nuestro plan. Hemos estado trabajando las noches para no interrumpir los flujos de circulación. Mucha gente dice, es que es el miedo a que les rechacen o cosa por el estilo. Nosotros, como empresa pública de movilidad y antes como dirección de movilidad, siempre trabajamos en las noches para no interrumpir los flujos vehiculares en el día. Cuando se puede, pues nos lo hacemos en la mañana, pero normalmente nuestros trabajos son en la noche, porque sabemos que en el día hay circulación y debemos...
0: Causa molestias también.
1: Causa molestias, entonces lo lógico es que trabajemos la noche. Uh-huh. En función de eso, pues ya hemos venido avanzando, estamos bastante adelantados. Este día sábado, se ha anunciado sábado 11 a las 18 horas, haremos el anuncio o el inicio oficial ya de este cambio de sentido de vías, ya con los trabajos empleados ya hasta el momento, estos trabajos preliminares. ¿Qué es lo que va a pasar el día sábado? Aprovecho los micrófonos e invito a la ciudadanía a la carrera que se va a realizar el día sábado. Con el cierre vial vamos a aprovechar que las vías están cerradas y haremos este recorrido. Invitamos a los ciudadanos a que vean el Riobamba desde otra perspectiva. Quienes ya hemos tenido en los planes pilotos la dicha de poder ver la ciudad desde la otra perspectiva, pues conocemos un nuevo Riobamba, hemos visto edificaciones, hemos visto cosas muy, muy bonitas que antes no estaban vistas, que antes no eran muy visibles, porque los riobambeños, con esta costumbre de conducir siempre por estas calles, ya no estábamos al pendiente de los detalles de ciudad, ni siquiera veíamos la señalética, sino simple y llanamente conducíamos de forma mecánica, basados en referencia a lugares, a casas, a edificaciones, las cuales decimos, ah, es esta, aquí me toca virar. No estábamos al pendiente si cambiaban o no cambiaban la señalética, si existía un discopare, si existía un cede el paso, etcétera. Hoy en día, con este cambio de sentido de vías, vamos a ver cómo todos estamos prendidos, alertas, un poco hasta con temor al inicio de ver cómo son las calles, vamos a estar al pendiente de la señalética. Entonces nosotros creemos que la gente va a tener este golpecito de educación vial interesante, como cuando uno coge y se va a otra ciudad que no conoce y empieza a conducir, y cuando está conduciendo pues siempre lo hace de una manera preventiva, con precaución, a la defensiva les llaman muchos, y ahora va a pasar eso, los riobambeños saldrán a las calles a conducir de manera defensiva, es decir, ya no va a haber esa agresividad en las calles, van a estar mucho más pendientes de por dónde deben circular, van a llegar a la calle y van a decir, ¿por dónde mismo era? ¿Aquí debo hacer a la izquierda o a la derecha? Temerosos al inicio, y de a poco iremos acostumbrando.
0: Bueno, y hay gente también que dice que las grandes ciudades que hoy admiramos no llegaron a ser referentes por quedarse inmóviles, ¿no?
2: De pronto. Sí, claro. Ahora, ¿cómo le va, doctor Ramiro? Qué gusto, buenos días. ¿Cómo está el tema este? El día sábado habrá esta
1: carrera, ¿no? Así es.
2: El día domingo, ¿qué se tiene previsto? Y también no sugerirle, sino más bien advertir a las personas que nos están escuchando, nos están mirando, que desde el día de hoy, 12 de la noche, se apagaron los semáforos también.
1: Sí, el día de hoy empezamos ya con el apagón de semáforos, y que este rato van a estar agentes civiles de tránsito en vez de los semáforos, dando tráfico y dándole fluidez, porque nos encontramos sincronizando los semáforos para ya el día lunes o martes poder entregarle a la ciudadanía la circulación sin ninguna, en este caso, complicación, sino más bien ya que estén alertas y que ya estén haciendo esta experiencia y viviendo esta experiencia de la circulación en estas nuevas vías, o en estas vías con el nuevo sentido, sería lo correcto. El día sábado a las 11 de la, a las 6 de la tarde, pues nosotros cerraremos ya las calles, habrá una circulación, habrá una carrera, que están invitados las personas que quieran ir en bicicleta, las personas que quieran trotar, las personas que quieran ir simplemente a caminar, motociclistas que quieran pasearse y tener los primeros en tener esta experiencia de reconocer la ciudad, de reconocer su ciudad desde otra perspectiva. Igual habrá circulación de vehículos clásicos y quienes quieran sumarse a esta iniciativa de vivir este Riobamba desde otra perspectiva en estas calles que hemos escogido para este cambio de sentido. En función de eso, terminando la carrera, claro, el inicio será en la Catedral, en el Parque Maldonado, recorreremos la calle Veloz, llegaremos hasta la Carlos Zambrano, haremos un giro hacia la izquierda, bajaremos la Primera Constituyente hasta la Eloy Alfaro, es decir, el sector de la Dolorosa, haremos un giro a la derecha, volveremos a incorporarnos a la 10 de agosto, y la 10 de agosto la recorreremos hasta la Plaza Giralda, hasta la Miguel Ángel León, haremos un giro a la izquierda y nos incorporaremos a la Guayaquil, descenderemos toda la Guayaquil en su nuevo sentido hasta la Eloy Alfaro. Faro, de igual forma, en el sector de la Dolorosa, en el sector de la UNACH, haremos un giro a la izquierda y en este, pues nos incorporaremos por la Eloy Alfaro hasta la Celso Augusto Rodríguez y de ahí subiremos a la Veloz. Continuaremos en la Veloz y terminaremos otra vez en el atrio de la Catedral con música y un compartir con la gente, viviendo esta fiesta en paz, que esto va proyectado siempre a la mejora de la ciudad y recordando la seguridad vial. Pero mientras esto está sucediendo, nosotros ya continuaremos con los trabajos. Es decir, a medida que ya terminen los recorridos por la Veloz, iniciaremos por la Veloz e iremos haciendo este mismo trayecto en la implementación de el cambio de sentido de vías, ya lo que es señalización, ya lo que es la colocación de todo lo que es la señalética para guiar a la ciudadanía, a cada una de las personas que están conduciendo o conducirán por estas calles, por donde es la circulación. Paralelamente, tenemos previsto trabajar en calles paralelas, es decir, primera Veloz y Primera Constituyente, Guayaquil y 10 de agosto. Vamos a trabajar en calles paralelas y vamos a tratar de que el día sábado en la noche avancemos lo que más podamos. Noche, estamos dispuestos con las cuadrillas a trabajar sábado en la noche, madrugada del día domingo, durante el día domingo, domingo en la noche y madrugada del día lunes. El tráfico, ¿cómo va a ser en estos días? No va a ser un tráfico totalmente suspendido, es un tráfico controlado. Si las personas que habitan en estos lugares, las personas que tienen comercios en estos lugares, las personas que tienen una justificación de concurrencia a un destino específico en estos lugares, pues estarán autorizados por los agentes civiles de tránsito, quienes estarán dando la fluidez de circulación para que en estas calles puedan circular de manera controlada, reduciendo la circulación vehicular. ¿Y qué pasará ya a partir del día lunes? Esperamos nosotros poder contar con el tema de climático, porque vamos a señalizar, vamos a pintar. Si es que no hay inconvenientes, esperamos el día lunes y entregarle a la ciudadanía, a más tardar el día martes, ya las calles funcionando al 100%, es decir, con sus nuevos recorridos. Pero para esto tenemos implementado un gran dispositivo de seguridad. Este dispositivo de seguridad permitirá que tengamos señalización adicional en cada una de las bocacalles, es decir, en cada una de las intersecciones, guiando el nuevo sentido de estas intersecciones de manera preventiva, e igual forma tendremos la presencia de un agente civil de tránsito, un agente de control municipal o personal de la empresa pública de movilidad, que estará en este caso haciendo de entes educadores y generando este tema de lo que es educación vial. Los agentes civiles de tránsito no van a estar de manera coercitiva, sino lo que van a estar haciendo es guiándole hacia la ciudadanía, porque al inicio pues todos iremos acostumbrando.
0: Sin multas, Rabi.
1: Sin multas, sin multas. Eso es importante.
0: Eso habíamos sacado nosotros un extracto. Le agradezco muchísimo la cobertura, licenciado Francisco Andino, que hoy nos acompaña desde el máster, y era importante dar a conocer, porque de pronto la ciudadanía, he conversado con algunos amigos taxistas, quienes mencionaban su preocupación, claro, sobre todo en el tema de las multas, claro, y las sanciones que pueden darse.
2: Yo quisiera... Pero en ese caso será también de pronto los agentes civiles de tránsito darán prevención a los señores conductores.
1: Esa es
2: la
1: idea.
2: Caso infringe lógicamente esto, ¿no?
1: Así es. No, hay que entender, este rato es un proceso de educación vial, pero tampoco es patente de corso. Es decir, en el sentido de vías, cuando alguien está un poco desorientado, sabremos guiarle y educarle. No van a multar, no van a sancionar por este tipo de infracciones. Lo que sí pediremos que haya una reducción en la velocidad de la circulación de los vehículos y estaremos ahí pendientes. Pero ojo, si mañana vienen y se me parquean en un lugar que está prohibido estacionar, pues habrá el ejercicio, claro, de guiarles si es que es algún cambio que ha sido dando en la vía hasta que se acostumbren. Pero fuera de este perímetro, la ciudadanía debe comportarse y conducir de la manera correcta. Claro. Las leyes de tránsito hay que respetar.
0: Es un compromiso ciudadano también, eso es evidente.
1: Y esto debe ser permanente. A la larga, a la corta, con esto lo único que estamos haciendo es precautelando la vida nuestra, de quienes nos rodean y quienes llevamos en nuestro vehículo.
0: Ramiro, hablemos un poco sobre los beneficios, ¿no? Y en este caso, los beneficios concretos que existen en tiempo de viaje. Y por supuesto también los beneficios en reducción de congestión, o sea, cómo la ciudadanía va a poder notar una vez que todos los cambios estén operando.
1: A ver, primero hay que entender que esto es el inicio de varios proyectos vinculados a la movilidad. Otro dato importante para tener claro en esto es que en Riobamba circulan más de 100.000 vehículos al día. A veces tenemos más en días de mayor concurrencia, y cuando se reducen los días de concurrencia estamos hablando de 80.000 vehículos circulando en nuestras calles. Los TPDA, que es decir, las mediciones de las calles, nos han dado que primero, al analizar la capacidad de las calles, tenemos una capacidad de 1.200 vehículos por hora en cada una de estas vías. Pero la realidad es que están circulando alrededor de 1.800 vehículos en horas pico, y en horas valle estamos hablando de 800 vehículos. Es decir, tenemos ya una saturación que ya se la siente al circular. y la realidad es que no van a disminuir los vehículos en las calles. La tendencia es el crecimiento permanente. Superamos los 60.000 vehículos catastrados en la ciudad de Riobamba, con una tendencia del crecimiento del 6.5% con relación a los vehículos nuevos que se compran. Súmelen a esto los vehículos que se compran de segunda mano, súmelen a esto que si usted va a cualquiera de las ciudades que rodean el cantón Riobamba, los otros cantones vecinos, en la mañana aparecen pueblos fantasmas en muchas ocasiones. No hay gente circulando en esas calles, todo el mundo viene a hacer comercio, a hacer vida, a educarse en la ciudad de Riobamba o a visitar la ciudad de Riobamba. Y súmele todos los que vienen de otras ciudades y de otras provincias a Riobamba. Esto va a ser una tendencia. Si estamos queriendo fomentar el turismo, si estamos queriendo fomentar el comercio, si estamos queriendo tener un mayor desarrollo en la ciudad, es decir, estamos buscando atractivos para que venga más gente. Y si nuestras calles no pueden albergar esta cantidad de gente, vamos a tener complicaciones y la gente mejor se va a desmotivar en vez de querer visitarnos a los ribambeños. Entonces, en función de esto, nuestra planificación es desde ahora, pensando en el ahora, en soluciones actuales, pero siempre proyectado en el futuro. Nuestro plan, y estamos trabajando en la actualización del plan de movilidad, que lo entregaremos a fines de este año, donde ya quede trazada una cancha, ahora que se viene una temporada electoral y que mucha gente quiere aprovechar esta oportunidad, nosotros queremos entregarles esta herramienta de planificación ya generada en la ciudad de Riobamba para que sobre esta base puedan pulir sus planes, sus ideas, sus proyectos. Si nosotros hacemos una referencia, por ejemplo, en la ciudad de Cuenca, que tiene este rato una movilidad que para nosotros viene desde cierto punto es hasta envidiable, ellos empezaron a trabajar en eso hace 15 años y la sucesión de alcaldes que han pasado, que son más de cuatro en cada una de estas ciudades en cuatro periodos, han ido llevando de la mano este proyecto.
0: ¿Y qué ciudad que es Cuenca?
1: ¿Qué proyecto? En Quito, para que funcione el metro, ¿cuántos alcaldes tuvieron que pasar? Y continuando, lo planificó Paco Moncayo y lo inauguró el alcalde actual. Entonces, esto es una consecución de varios proyectos que en el tiempo deben irse implementando. Cambio de sentido de vías, estructuración de carriles exclusivos, reestructuración de todo el transporte público. Y encima nosotros debemos generar este proyecto que es súper interesante y que está complementado con la generación de semaforización inteligente. Es decir, los semáforos en Riobamba ya tienen, algunos son de foco todavía, es decir, ya han pasado y han vivido, han cumplido su vida útil y deben estar conectados. En Riobamba hoy por hoy los semáforos no están conectados entre sí, entonces nosotros debemos con semaforización inteligente generar estas olas verdes que permitirán, y ahí les voy a hacer una reflexión, normalmente la fluidez de norte a sur pasa en la ciudad de Riobamba y los vehículos circulan, pero cuando nos toca de este a oeste, sitiémonos, si queremos cruzar nosotros desde la Condamine a la Plaza Dávalos en sectores cercanos a estos lugares, cada 100 metros, es decir, cada boca calle, debemos estar parando, parando, parando. Un consumo de combustible, una demora en el tiempo. Yo les explicaba a los compañeros taxistas y les decía, yo entiendo cómo funciona su negocio, y su negocio es en hacer carreras rápidas y volver a dejar un pasajero y volver a tomar. Pero cuando les toca cruzar de este a oeste o viceversa, eso se convierte en un viacrucis, porque con la cantidad de vehículos que están circulando en las calles, tengo que hacer 3 o 4 paradas en cada cuadra hasta llegar a la boca calle y de ahí recién cruzar, y eso es repetitivo. Entonces, con una ola verde, con una semaforización inteligente, nosotros podremos cruzar 5 o 6 semáforos, detenemos el tráfico de las principales, controlado, y hacemos esta, permitimos esta circulación mucho más fluida de este a oeste y viceversa. Y no se diga en lo que es el cambio de sentido de vías, es decir, en las calles principales. Vamos a resolver estos puntos T, como por ejemplo el de la Veloz. Cuando usted baja la Veloz, llega y se encuentra con el espejo. Obligado, tiene que hacer un giro a la izquierda. Se conecta con la calle Argentinos y tiene que hacer un giro a la derecha y tiene que pasar por todo el mercado San Alfonso, que es una complicación, porque hay un comercio bastante interesante.
0: La congestión es fuerte ahí.
1: La congestión es fuerte. Para volver a incorporarse a la 5 de junio, por la 5 de junio, otra vez del Veloz y continuar, o continúa ya por la calle Argentinos. El momento que nosotros generamos algo súper interesante, ¿qué es lo que buscamos? En un resumen muy claro. Estamos haciendo avenidas, no podemos crear nuevas calles en la ciudad de Riobamba porque es el centro histórico y ya no se puede ampliar las calles. Pero si nosotros lo analizamos, ¿qué vamos a tener al final de cuentas? Vamos a tener 4 carriles de circulación de norte a sur y 4 carriles de circulación de sur a norte. Es decir, usted baja por la Unidad Nacional y puede escoger si se va por cualquiera de los 2 carriles del Olmedo o por los 2 carriles de la Guayaquil. Para poder cruzar la ciudad, vamos a tener 4 carriles de circulación hacia el sur. y por en cambio desde el sur hacia el norte vamos a tener 4 carriles. Tenemos los 2 carriles de la Veloz de subida más los 2 carriles que vendrán de la calle Orozco. O sea, las dos calles se constituirán en calles paralelas. Tenemos 4 carriles de subida y 4 carriles de bajada. Y en el centro, pues una calle mucho más lineal que iniciará en la Carlos Zambrano, como es la primera constituyente, que se convertirá de bajada y continuará e inclusive hasta llegar y conectarse con el Cantón Chambo, en un viaje lineal. En cambio, la calle 10 de agosto nacerá desde la Dolorosa y continuará hasta conectarse con la Daniel León Borja, y al conectarse con la Daniel León Borja, pues ya nosotros podremos recorrer toda la parte norte de la ciudad y distribuirnos.
2: Ahora, hay otro tema que también es importante puntualizarlo, doctor Ramiro. Usted sabe y conoce claramente el fluido del transporte urbano en nuestra ciudad. Las líneas, mandaron el dato por acá, las líneas 7, 9 y 16 bajan por la Veloz. Así ¿cuál será el cambio que tendrán estas líneas para prestar el mismo servicio o cómo está previsto este tema?
1: Sí, esto normalmente ocurre hacia la parte sur de la ciudad. La circulación que se está dando, nosotros pues la cambiaremos a la primera constituyente, y en la parte sur ya hemos previsto con unas reformas geométricas que estamos trabajando en la parte de Loya del Faro para poder servir a la ciudadanía. Es decir, les acercaremos un poco más hacia la parte céntrica de la ciudad.
2: Entonces, o sea, las 7, la 9 y la 16 estarán por la primera constituyente.
1: Solo en la parte sur. Estrato bajaban por la calle Veloz y se incorporaban en la, si no me equivoco, desde la 5 de junio continuaban en la Veloz. Entonces, este rato lo que harán es un poco más abajo incorporarse a la primera constituyente.
2: La 7 cruzaba también al costado izquierdo y bajaba por San Alfonso también.
1: Sí, cogía el lado izquierdo, bajaba por San Alfonso, entonces tendrá que bajar un poco más porque tenemos la Argentinos de bajada y de ahí tendrá que pasarse la primera.
2: ¿Pero todavía no está destinado esto de las rutas del transporte urbano?
1: No, ya está previsto y está estructurado. Hoy en la noche tenemos una socialización ya con el transporte urbano, ya con el plan definitivo, que lo diseñamos con ellos, sobre todo porque hay un conflicto, no lo llamemos conflicto, sino que a veces hay esta parte que deben entender, sobre todo las bases, con relación a cómo va a ser el funcionamiento alrededor de la Dolorosa, porque ahí nosotros tenemos una reforma geométrica bastante interesante y pues ya lo estamos anunciando, también se viene el cambio, no es el cambio de sentido, sino es la generación de la unidireccionalidad en la calle Puruá.
2: ¿Será solamente?
1: La calle Puruá vendrá desde el hospital, para poderlo figurar, vendrá desde este a oeste, exactamente.
0: 8:02. Ramiro, aquí por lo general enviamos un mensaje positivo y la realidad, por eso invitamos a los protagonistas de la noticia, pero siempre es necesario consultar este tema porque hay que tomar las precauciones necesarias, ¿no? Pero ¿qué pasará, que Dios no quiera, no suceda, si es que el día de hoy o en estos días que se estaría realizando este tema, existe algún accidente de tránsito durante el cambio de direccionalidad?
1: A ver, hay que entender que los accidentes de tránsito ya lo ocurren. O sea, eso está presente. Nosotros con esto y con el operativo que vamos a permanecer, vamos a tener 98 agentes civiles de tránsito, entre agentes civiles de tránsito, agentes de control y personal de la empresa pública de movilidad afincados, apostados en cada una de las intersecciones, desde las 6 de la mañana hasta las 10 de la noche. En la noche estaremos haciendo patrullaje con vehículos y con motocicletas en todo lo que es este anillo de circulación con el cambio de sentido de vías. Buscamos que con esto sí se reduzcan los accidentes. Hay mucha gente que tiene este temor y es bueno que haya este temor de una u otra manera, porque eso les pone más precavidos, van a estar con mucho más precaución al conducir, que eso debería ser permanente. Es decir, no deberíamos conducir porque estamos acostumbrados a conducir y porque ya nos conocemos las calles de memoria, sino más bien ahora van a estar mucho más prevenidos, van a estar con mucho más control, van a reducir la velocidad hasta entender cómo están las calles y cómo están fluyendo. Entonces, nosotros esperamos que se reduzca la accidentabilidad y en el tiempo, pues, con la educación vial que se va a ir impartiendo, porque nosotros vamos a estar con todo este operativo de agentes civiles de tránsito por todo lo que resta del mes de julio y lo evaluaremos para continuar durante el mes de agosto, de tal forma que para septiembre, que se reincorporan a las clases los estudiantes de las unidades educativas, pues ya esté un poco más estructurado. Vienen planes complementarios que nosotros hemos visto. Por poner un ejemplo, todos se habrán dado cuenta cuando uno viene desde la parte norte, sobre todo quienes utilizan la calle Veloz por sobre el paso elevado, al incorporarse a la calle Veloz desde la Lizar Saburo, se dan cuenta que ahí nosotros estamos en constante operativo porque está prohibido el estacionarse desde las 6 de la mañana hasta las 8:30 de la mañana. Y esto da una fluidez para que los vehículos puedan ingresar, porque hemos visto que el comportamiento en la mañana es que todos concurren hacia el centro histórico. En la calle Argentinos tenemos una complicación. Existe ciclovía, Una ciclovía que tiene ciertos problemas técnicos, en lo cual estamos evaluando esta ciclovía, pero también existe un parqueo desde muy temprano en esta calle, dejando un solo carril habilitado para la circulación en la Argentinos. Entonces estamos este rato en la evaluación correspondiente para implementar un símil de la Veloz, es decir, hacer una restricción de parqueo sobre la calle Argentinos en horarios controlados, en las horas que es de mayor concurrencia, que es decir, al ingreso de la ciudad.
0: Pero oxigenaría también.
1: Tenemos otra calle, como por ejemplo, la que es la vía hacia Huano. Nosotros vemos que en la mañana el carril de circulación desde Huano hacia la ciudad de Riobamba, con la afluencia del Colegio Maldonado, es bastante complejo en lo que es la circulación y se convierte en un cuello de botella. Esta calle también estamos haciendo el estudio correspondiente para restringir el tráfico en los horarios correspondientes, donde hay este flujo mucho más fuerte y que no se puedan parquear los vehículos, sino más bien que hay una fluidez vehicular. Esto lo estamos analizando para varias calles. Este es el inicio de todo un gran proyecto de reestructuración y reorganización de la movilidad en la ciudad de Riobamba. Aunque ni han sentido los riobambeños que ya les hemos cambiado 7 calles. Y vamos a seguir cambiándoles algunas calles que son importantísimas, como por ejemplo la Puruat, que hay que convertirse en unidireccional. La Lavalle va a ser corregida y tendrá una unidireccionalidad. Estamos haciendo el análisis correspondiente en este sector, que es medio complejo. Tenemos la Duchisela, tenemos los flujos vehiculares para el nuevo ingreso y con la reconstrucción que vamos a hacer y reorganización de los flujos dentro del terminal. Entonces son varias calles complementarias que deben ser analizadas. Tenemos una calle que tiene una complejidad muy, muy fuerte, como es la Gonzalo Dávalos, porque tenemos todo el flujo que viene por la calle Bicentenario, y el momento que nos encontramos con la Gonzalo Dávalos, tenemos primero la injerencia de una de las empresas más importantes de la ciudad de Riobamba, que le da trabajo, y que no es la solución decir salgan de la ciudad, sino más bien buscar mecanismos de mejorar el tráfico, porque hay vehículos de carga pesada. Y abajito tenemos una de las unidades educativas más pobladas de la ciudad, donde se convierte en un problema muy fuerte la circulación en la Gonzalo Dávalos. Hay personas que venimos del norte y que normalmente tomábamos esa vía cuando yo estaba habitando en el sector de alrededor del ECU 911 y conocía cómo es el tráfico en la calle Bicentenario. Porque claro, venimos de una avenida muy muy grande y desembocamos de un casi casi un cuello de botella. Entonces eso nosotros estamos en la evaluación correspondiente a ver si es que la Gonzalo Dávalos le transformamos en una calle unidireccional. ¿Cómo hacemos esto? Pues nosotros tenemos que hacer las cosas no porque se nos ocurre, sino porque debemos generar los procesos técnicos para hacer los análisis correspondientes. Con los estudios tenemos la corroboración, tenemos tecnología de punta y tenemos profesionales de gran nivel. Agradezco a mi equipo de trabajo, formados en la Escuela Politécnica de Chimborazo en su mayoría, quienes han demostrado que los conocimientos que reciben de la alma mater de la cátedra, pues son conocimientos de primer nivel y que ahora se van a implementar y se van a ver reflejado en cada uno de los proyectos.
0: 8 con 7, gallito.
2: Sugerencias también de la ciudadanía, me dice. Gracias. Saludos al doctor. Sugiera, dice, que suban a las redes sociales todo el nuevo plan de cambio de vías y que hay personas que trabajan y no pueden ir a las socializaciones que dan.
1: Encantadísimos de la vida, estamos trabajando en eso. Los estudios complementarios se han venido dando, los proyectos.
2: Ya, bueno, no subir a las redes sociales todo el plan para que la ciudadanía pueda ver, porque ya todo el mundo está con el teléfono.
1: La cuestión es que es bastante voluminoso, son miles de hojas que tenemos dentro del proyecto, porque es proyecto sobre proyecto, medición sobre medición. Entonces, lo que estamos haciendo este rato es escogiendo qué es la información que sea más fácil, más digerible para los ciudadanos. Si alguien ya quiere información ampliada, podrá concurrir a nuestras oficinas para nosotros se les llegue o se nos solicitará y les podemos hacer llegar el link correspondiente. Y justo el día de ayer que me encontraba en la ciudad de Quito, pues estábamos generando este tema de la actualización de nuestra página web, y ahí vamos a poder apostar toda la información para que la ciudadanía pueda conocer hacia dónde estamos trabajando con los temas de movilidad en esta ciudad.
0: Ramiro, en la parte final, ese mensaje a la ciudadanía que nos está escuchando.
1: Creo que es un tema de que nosotros como ribambeños hagamos una reflexión. No es oponerse por oponerse. Todos los cambios, yo sé que generan resistencia, generan un poco de temor, pero son trabajados, hay que entender que son trabajados con responsabilidad y que con conciencia y con técnica para poder servir a los ciudadanos. La movilidad es un factor preponderante y crucial dentro de la vida de los pueblos. y si es que nosotros respetamos las leyes de tránsito, si nosotros ponemos nuestra parte y mejoramos nuestro comportamiento, porque la cultura vial es bastante pobre en nuestra ciudad. Lo que nosotros buscamos es fomentar con estos proyectos pues la mejora de la circulación, pero viene de la parte de los ciudadanos, esa corresponsabilidad de respetar las leyes de tránsito, de poner su granito de arena evitando el doble fila, parqueándose en los lugares permitidos, reduciendo los límites de velocidad, no conduciendo bajo efectos del alcohol o sustancias psicotrópicas. Eso a nosotros nos permitirá una mejor convivencia, y todos los proyectos y todas las soluciones serán mucho más fáciles, mucho más llevaderas y más permisibles de implementar, siempre y cuando hay este aporte de los ciudadanos.
2: Se lo comenté un ratito, dice, el cambio de del sentido de las otras calles no socializan, todavía no se va a dar.
1: No, eso se va a ir paulatinamente. Empezamos con estas calles, los otros cambios vamos a ir socializando y vamos a ir conversando. Es básico siempre conversar con los frentistas, con cada una de las personas que están en el rango de injerencia directo de cada uno de estos cambios.
2: Ahora, se ha socializado de pronto también con la gente del transporte escolar, porque ellos van a ser un tema muy importante también cuando vayan a trabajar y vayan a dejar a los niños.
1: Estamos en un proyecto bastante interesante que ya nace a partir de este cambio de sentido de vías, y que vamos a generar no solo con las unidades educativas que se encuentran en el centro. Esperamos la apertura desde parte del Ministerio de Educación, de la Dirección de Estudios de aquí, de la provincia, la local, y también de las instituciones públicas y privadas que trabajan en el centro. Si todos ponemos el granito de arena y empezamos a organizarnos, no todos entrar a las 7 de la mañana, no todos entrar a las 8 de la mañana, si solo escalamos cada 10 minutos los ingresos a las unidades educativas del centro, o cada 20 minutos, y de igual forma en los trabajos no todos ingresamos a las 8, si no empezamos a hacer un escalonamiento en los ingresos, vamos a dar una mejor fluidez de tráfico a la ciudadanía.
0: Muchísimas gracias.
2: Planificación, ¿eh? Doctor. Te felicito, doctor Ramiro.
0: Sí, gracias. La verdad, bastante interesante.
2: Interesante.
0: Ramiro, espero que las cosas salgan bien por el bien de la ciudad. Quienes tienen ya el conocimiento y han dado una explicación de aquello, se sienten más tranquilos. Qué bueno que exista, como digo, la presencia de la gerencia mayor en los medios de comunicación, por supuesto también de los técnicos, quienes están llegando y por supuesto de manera personalísima explicando este tema tan importante. Hasta la próxima, muchísimas gracias.
1: Muchísimas gracias, buen día.
0: El doctor Ramiro Vallejo, gerente de rutas de Riobamba, estuvo con nosotros acá en Mundo Noticias. Vamos a irnos a un corte comercial, al retornar tenemos una tercera parte. Por favor, no se desconecte, ya volvemos.

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0: Hasta aquí el sabor de las ofertas. Y seguimos con más sabor musical. Cerramos la vitrina por un momento, pero abrimos la pista para más música. Ahora vamos con más ritmo para ti.

0: Muchísimas gracias, 8 de la mañana con 15 minutos, las 8 tienen 15 minutos en este día viernes de fin de semana. Parece que la energía aumenta, ¿no? En viernes. Gracias al tecnólogo Mauro Carhuaytongo, jefe de la agencia Riobamba Coac Indígenas Galápagos. Qué importante su presencia en esta hora, en Mundo Noticias de día viernes. Es importante conocer algunas situaciones, pero primero saludemos. Bienvenido a Mundo Noticias, buenos días.
1: Buenos días, Jaycito, licenciado Hernán. Primeramente un saludo de parte de nuestro señor gerente, el tecnólogo Baltasar Jiménez, de nuestro presidente, el tecnólogo Pedro Chango, pilares fundamentales de nuestra institución, los cuales envían un caluroso saludo a toda esta gran audiencia de Radio Estéreo Mundo, la Mega 90.5. Gracias por la oportunidad, licenciado.
0: Siempre gracias a usted y por supuesto a esta tan importante

0: Eso se dio debido a una migración fuerte de indígenas alazacas hacia Galápagos. Entonces ellos, en vista de la situación antes un poco más de racismo y todo eso, no tenían por qué medios de enviar sus dineros al continente, entonces deciden formar y crear la cooperativa Indígenas Galápagos para de esta forma solucionar el inconveniente que ellos tenían. De ahí, bueno, se ha ido extendiendo, tenemos agencia en San Cristóbal, tenemos agencias en Cotopaxi, en Salcedo, en Tuburagua tenemos en Ambato, en Salasaca tenemos una matriz para el continente, en Pelileo, en Quero, y aquí en Chimborazo, en Riobamba.
1: 8:17, qué interesante. Bueno, cada año, como le ve, ingeniero Mauro, qué gusto saludarle. Cada año es interesante e importante también, ¿no?, lo que viene haciendo la cooperativa de oro y crédito Indígenas Galápagos. ¿Cómo va este crecimiento, ingeniero Mauro?
0: Bueno, ustedes son testigos y gracias desde un inicio que nos han dado este apoyo, digamos así, en este crecimiento que hemos ido teniendo. Obviamente aquí en Riobamba nuestra agencia tuvo un cambio radical, como vuelvo y repito, ustedes son testigos y todos nuestros socios que nos conocieron prácticamente hace 3 años que estoy a cargo de la agencia. Hemos tenido un crecimiento súper bueno y debo reiterar en este aspecto a los pilares fundamentales que son de nuestra institución, nuestro gerente y nuestro presidente, quienes nos han dado el apoyo total en todas las agencias. Debo recalcar aquí en mi agencia en Riobamba, vuelvo y repito, ustedes son testigos cómo comenzamos con la agencia acá y cómo estamos ahora. Tenemos un lindo local, tenemos un local que da una apertura muy linda y en la cual nuestros socios llegan, se sienten cómodos. Estamos súper bien.
1: Yo diría también en una ubicación estratégica, ¿no?, para que la gente pueda acercarse.
0: Exactamente, entonces nosotros estamos ubicados obviamente en la 10 de agosto y Juan de Velasco, a pocos pasos del mercado de San Francisco, y más, creo que le conocen en el sector diagonal a las señoritas razas. Hemos tenido un crecimiento súper bueno y con decirles que tenemos entre 34 millones de activos, lo que nos da un crecimiento súper bueno, y esto se ha conseguido en estos últimos años prácticamente.
1: ¿Qué hace que la cooperativa sea una opción segura y confiable para los socios?
0: Nosotros, debo indicar que nuestros socios han confiado en nosotros, es gracias a todos nuestros indicadores. En esto tiene que ver todo el engranaje que es de la cooperativa, los departamentos de riesgo, contabilidad, los departamentos de negocios, en concordancia, igual el departamento de cobranza, en concordancia con todas las agencias, con todos los empleados, jefes de agencia, asesores, tenemos que mantener nuestros indicadores en puntos óptimos. Esto es lo que hace que nuestra cooperativa sea sólida, sea segura, para que nuestros socios o inversionistas o ahorristas tengan esa confianza de venir a dejar sus dineros en nuestra institución. Estos indicadores prácticamente tenemos que mantener en niveles bajos, por eso es la confianza de nuestros socios.
1: 8:20.
2: Ahora, tomando en cuenta varios factores, ¿cuál es la calificación que al momento tiene la cooperativa de oro y crédito Indígenas Galápagos, y cuál es la cartera de pronto vencida que existe también? ¿Es muy baja?
0: Exactamente, licenciado Hernán. Por el momento nos van a seguir encontrando en el segmento 3. Esto debido a que en los portales de la Superintendencia de Economía Popular y Solidaria no se ha dado una actualización. Esto, varias cooperativas de segmento 2 ya deberían estar en segmento 1. Entonces, igual es nuestro caso, nosotros ya tenemos todos los requisitos, digamos así, para estar ya en segmento 2, pero esta actualización en los portales de la SEPS todavía se mantiene igual. En estos aspiramos que en estos próximos días o meses tal vez ya la SEPS cambie y nosotros prácticamente ya somos de segmento 2.
1: Me imagino que esto irá con el pleno crecimiento que tiene día a día y la constancia por parte de sus autoridades, sus principales directivos. Al hablar de productos financieros nuevos, de servicios que ustedes están trabajando actualmente, ¿qué podemos mencionar?
0: Bueno, esos son los atractivos que se dan para que nuestra institución tenga este sólido crecimiento. Siempre estamos pensando en la comodidad de los socios.

0: egipcios. Y esto en base a los productos que nosotros podemos otorgarles. 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En este, por decir un ejemplo, para un crédito de este de bioeconomía es, qué sé yo, poner una producción de miel de abeja. ¿Por qué? 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
1: 8.22.
2: Bueno, ¿no? Y eso es muy interesante, el sector apícola, ¿no? Que se ha vuelto muy, muy importante el trabajo ahí realizando la miel de abeja. Ahora, lógicamente que también las personas que de pronto se jubilan, tienen ahorrado su dinero, quieren invertir justamente por plazo fijo, o quieren hacerse un préstamo. La cooperativa brinda esa confianza a todos los socios, a todos quienes son parte de la cooperativa Indígenas Galápagos, ingeniero.
0: Exactamente, y ahí hemos tenido igual un gran crecimiento con nuestros inversionistas, ya que hemos hecho un gran estudio de mercado, comparando y obteniendo datos de tasas de interés de cooperativas de segmento 1 y 2, para estar a la altura de ellos. Pero obviamente nuestro plus es un incremento en estas tasas, para que obviamente nuestros socios accedan a nuestro servicio y nosotros poder tener esa captación de esos dineros, como usted dice, de jubilados o de personas que ya tienen su dinerito ahorrado y que tengan esa seguridad. Como mencionábamos antes, nuestros indicadores están súper bien y eso nos da este plus para que socios, ahorristas, inversionistas vengan y dejen. Nuestras tasas de interés van a depender obviamente del monto y del plazo que deje el socio. Entonces, ahí ellos se van a dar cuenta del interés que nosotros les podemos pagar, obviamente mejor que en otras instituciones. Por y acá, con seguridad.
1: Claro. Por acá me preguntaban en dónde están ubicadas las agencias. Corríjame si me equivoco. Santa Cruz, Galápagos, San Cristóbal, Galápagos, Salasaca, Tungurahua, Pelileo, Tungurahua, Ambato, Tungurahua, Riobamba, Chimborazo, Quero, Tungurahua y Salcedo, Cotopaxi. Estamos hablando de 8 agencias, ¿no es cierto?
0: Sí,
1: en 4 provincias del Ecuador. Ahí estábamos respondiendo la respuesta para quienes nos están escuchando. Ahora, algo muy importante, ¿qué papel juega la cooperativa en el desarrollo económico de comunidades indígenas?
0: Obviamente nosotros, de hacer de un segmento popular y solidario como es, como somos las cooperativas, siempre, debo recalcar ahí que nuestra institución está conformada por indígenas salasacas, una comunidad súper tradicionalista. Uh-huh. Justo el día de ayer teníamos en Salasaca el recorrido de los alcaldes. Es un proceso que la gente de Salasaca, de los cuales forman parte de nuestra cooperativa, ellos hacen un recorrido como lo sabía hacer anteriormente los ancestros incas, que recorrían el Tahuantinsuyo. Entonces esta tradición viene de siglos y ahí viene el apoyo de nuestra cooperativa en estos procesos culturales, igual el Inti Raymi, igual en el asunto de aquí en las provincias. Nosotros estamos participando en desfiles, en carnaval, en fiestas de provincialización o en fiestas de cantonización en los cantones. De la misma manera, nuestra cooperativa tiene planes de apoyo a las comunidades con materiales, equipos o en aspecto social, por decir, entrega de implementos, digamos un ejemplo, en silla de ruedas, procesos que lo hacen de la mejor manera y tienen una gran acogida en ese aspecto.
1: 8:26.
2: Qué interesante, definitivamente. De a poquito ha sido mucho esfuerzo, mucho trabajo, sacrificio, pero la cooperativa de ahorro y crédito Indígenas Galápagos, posicionada acá en la ciudad de Riobamba, sobre todo usted al frente, ingeniero Moro.
0: Sí, gracias a Dios, y como digo, los testigos fieles son ustedes, ya que gracias a ustedes igual este crecimiento se ha ido dando con ese apoyo en dar a conocer a nuestra institución. Nuestro crecimiento ha sido súper bueno, contamos con más de 450 socios de aquí ya en Riobamba. Tengo una cartera de más de 3.400.000, entonces ha sido un crecimiento súper fuerte. Hemos y tenemos que trabajar duro, porque igual para mantener los indicadores tenemos esa presión, digamos así, para que la morosidad, captación de recursos y el asunto de la cartera de crecimiento, que es la colocación de créditos, la podamos cumplir siempre.
1: Pero hay un equipo organizado aquí.
0: Exactamente, tenemos tengo una asesora súper experta en ese aspecto y tengo un personal que lo hace de la mejor manera. Como vuelvo y repito, nuestra atención más se basa en calidez y darles una atención de primera mano a todos los socios que se acercan a la institución.
2: Y sobre todo eso es fundamental, tener un gran equipo de trabajo, la confianza que sobre todo también se debe tener.
0: Exactamente.
1: 8:27, vamos llegando a la parte final, pero yo quiero consultarle algo que también nos consultan cada que llega el equipo de la Cooperativa de Indígenas Galápagos a estos micrófonos. ¿Créditos desde cuánto hasta cuánto?
0: Bueno, nosotros hemos dado créditos desde $100, y eso ha sido para personas que van vendiendo sus frutitas por la calle, requieren desde $100, entonces hemos dado de créditos desde $100, y actualmente estamos hasta montos de $200,000. Nuestro crecimiento se basa en eso, que hemos ido dando pasos paulatinamente de crecimiento, y nuestros... nuestros créditos están en ese aspecto, los cuales le van a servir al socio productor, al socio que quiera que su emprendimiento crezca. Entonces no se trata tampoco de coger y dar el dinero y sobreendeudar a la persona o al socio que quiera sacar un crédito. Nosotros lo hacemos de una forma en la que el socio tenga su capital y que ese sea invertido de la mejor manera. Vuelvo y repito, no se trata de sobreendeudar al socio y darle un crédito de 100.000, de 200.000, y que él tenga ese dinero y no sepa ni en qué va a invertir.
1: Entonces, esta es la responsabilidad de la cooperativa, la seriedad con la que enfrentas estos temas.
0: Exactamente, entonces basados en toda la información que los socios nos proporcionan, hacemos un plan y les otorgamos los créditos, el capital que ellos requieran para que el esfuerzo que ellos van a hacer sea el que dé resultados. Nuestras tasas, como vuelvo y repito, y de paso invito a las personas que no nos conocen todavía o que no se han acercado a nuestra institución, que vengan y nos consulten. 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
1: Agradecerle muchísimo por su presencia en este espacio de comunicación y por supuesto invitar a la gente a que se dé cita. 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
0: 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Invitar nuevamente a toda la audiencia de que nos escucha a través de los micrófonos de Radio Estéreo Mundo, la Mega 90.5. Reiterar el saludo de nuestro gerente, el tecnólogo Baltasar Jiménez, de nuestro presidente, el tecnólogo Pedro Chango, los cuales siempre estarán con los brazos abiertos para que todo socio, todo inversionista o todo ahorrista que se acerque a nuestra institución tenga un gran apoyo en todos sus proyectos o su dinero esté súper seguro.
1: Muchísimas gracias, será hasta la próxima.
0: Dios le pague a ustedes y gracias, siempre les esperamos ahí en nuestra cooperativa.
1: El tecnólogo Mauro Carguaitongo, jefe de agencia de Riobamba, de la CUAG Indígenas Galápagos, estuvo con nosotros en un interesante diálogo también. Gallito, agradecerle muchísimo a usted.
2: Un placer haber compartido con usted, licenciado Jay, igual con todos los amigos oyentes de Radio Estéreo Mundo, la Mega 90.5. La invitación, próximo día lunes tendremos información en Mundo Noticias por la Mega. Que tengan un excelente fin de semana, que les vaya muy bien, hasta el día lunes.
1: Muchísimas gracias, disfrute su día viernes. Agradecerle esta vez al licenciado Francisco Andino, que de la coordinación ha pasado al máster en reemplazo del ingeniero Ayala, que se fue de vacaciones a la playa, ¿no? Esa suerte, mire usted.
2: Gran acompañado es mi gran pregunta.
1: Así dicen. Gran fin de semana, muchísimas gracias.

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8: 8 de la mañana con 40 minutos.
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1: 9 de la mañana con 23 minutos.
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3: 10 de la mañana con 25 minutos.
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3: 10 de la mañana con 47 minutos.
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7: 11 de la mañana con 8 minutos.
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4: 11 de la mañana con 49 minutos.
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10: 12 del mediodía con 7 minutos.
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0: 12 del mediodía con 19 minutos.
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0: 12 del mediodía con 19 minutos.
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11: 12 del mediodía con 58 minutos.
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14: 1:00 p.m., 4:00 p.m.
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4: 1:43 p.m.
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0: Una de la tarde con 56 minutos.
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6: 2:25 p.m.
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20: 3 de la tarde con 7 minutos.
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8: 3 de la tarde con 55 minutos.
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8: 3 de la tarde con 55 minutos.
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11: 4 de la tarde con 19 minutos.
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5: 4 de la tarde con 47 minutos.
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10: 5 de la tarde con 15 minutos.
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2: 5 de la tarde con 33 minutos.
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